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Muy buenos días, son las 6 en punto, 25 grados la temperatura actual en la capital. Según la dirección de meteorología, tendríamos que haber estado ahora ante el fin del mundo, más o menos. Dijeron que lo que pasó el sábado iba a ocurrir hoy y que iba a ser peor, y que en este momento tendríamos que estar en refugios, en silos, viviendo bajo tierra, protegidos de la maldad de la madre naturaleza, de la ira del niño. Pero acá estamos, así funciona la dirección de meteorología. Ni una llovizna siquiera, y quizás para la tarde haya algún tipo de lluvia. Pero bueno, ¿qué es mejor? ¿Estar llorando? ¿No estar preparados? Y no, lo mejor es que se diga públicamente que no hay el equipamiento necesario para hacer un verdadero pronóstico. Yo creo que eso es lo que hay que admitir de parte de la DINAC, que es la que maneja la Dirección Nacional de Meteorología. Obvio que no lo van a hacer de mala fe, pero realmente es una vergüenza cómo funciona. Una vergüenza lo que pasó el sábado, donde no tenían la capacidad de advertir. Y uno se pregunta, ¿y qué podés hacer con el granizo? Y bueno, en cualquier lugar te cuentan, y si ellos te dicen, hay grandes probabilidades de que haya granizo gigante, pues la gente no iba a seguir con su vida normal. Lo que pasa es que si decían, ya hoy día nadie le va a creer. ¿Y nadie le va a creer por qué? Porque dijeron que hoy iba a ser peor que el sábado. Porque lo dijeron. No decía su informe que yo venía siguiendo todos los días en la página de la Dirección de Meteorología, no decía eso, no decía. Pero ellos, cuando eran entrevistados los funcionarios, decían, sí, el jueves va a haber algo que va a ser peor. Hoy leí que dicen que puede ser que ocurra, pero lejos de Asunción y el área metropolitana donde vive la mitad de la población del país, o más. Creo que vivimos la mitad de la población del país, vivimos en Asunción o en un radio de unos 200 kilómetros, y acá no va a ocurrir. Va a ocurrir, si ocurre, mucho más lejos. Pero bueno, enojarse porque no vino el cataclismo es ridículo, no me voy a enojar. Simplemente que me enojo por lo que pasó el sábado, porque eso sí es donde tendrían que haber advertido, y tendrían que ahí sí haber dicho de balde que no llega al final, y tampoco después provoca, eso también provoca que después no le crees. Bueno, ya hice un descargo y vamos a ver, a lo mejor para cuando estamos terminando el programa viene el cataclismo. 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En los controles está Maximiliano Sarmiento del Barco, la producción de Santi Franco. Vamos a acompañarles hasta las 9. Enseguida vamos a entrar en nuestro tema de hoy. Hoy canciones que son sorprendentemente parecidas entre sí, y que en algunos casos llegó a haber demanda por plagio. Ese es otro capítulo donde sí hubo demanda por plagio. En estos casos hubo, digamos que en el peor de los casos, conversaciones, algún acuerdo extrajudicial por el parecido de los temas, y en otros casos no hubo nada de eso. Y es lo que voy a mostrarles y vamos a desarrollar acá juntos. Antes les quiero contar que enseguida, más tarde, voy a leer los titulares de los diarios, un pronóstico extendido, mirando, comparando con otras páginas para ver si algo de certeza podemos tener sobre lo que nos depara el tiempo. También vamos a hablar del tránsito, de cotizaciones, principales noticias, reflexiones. Pero nuestro top 7 de hoy, y cuando lleguemos al primero, es algo, y uno dice, este es el mismo tema, lo único que hicieron fue cambiarle de letra. O sea, yo no sé si ustedes se dieron cuenta, por ejemplo, que la famosa canción del payaso Plim Plim y Cumpleaños Feliz es la misma música, ¿verdad? O sea, vos decís, y te juro que uno cuando es niño chiquito no entiende, y después cuando empezás a irte a la guardería, cuando te enseñan la música del payaso Plim Plim. Yo me acuerdo de mis hijos cuando recién se fueron a la guardería y me decían, captaban la onda, y vos decís, y bueno, no sé, hace otra melodía, hermano, o sea, no uses la de Cumpleaños Feliz, o sea, dedicarle otro tema. Bueno, esa misma situación del payaso Plim Plim es la del número uno que vamos a escuchar hoy
más tarde, a las 8 es el número 1, porque hoy el bonus sí va a ir 8:30. Estamos listos para empezar con nuestro, porque vamos a ir alternando, mi querido Chester. Pero vamos a empezar porque acá pues es un tema de quién salió primero. Eso, este fue un tema que fue aporte precisamente de Chester, de cuál salió primero. Y resulta que la canción que vamos a escuchar salió el 24 de noviembre de 1982. Se lanzó oficialmente y es el grupo estadounidense Devo con este tema que no vamos a escuchar completo, pero vamos a escuchar al comienzo de That's Good. A ver.

son sorprendentemente parecidas. Uno diría, bueno, el americano soltó el suyo primero. Pero esto que estamos escuchando, que es en alemán, que voy a hacer un papelón, pero voy a tener que hacerlo porque alguien lo tiene que hacer, porque el terror...

estamos escuchando, se grabó en 1982. La versión de That's Good de Devo se lanzó el 24 de noviembre de 1982 y no dice cuándo se grabó. El que es en alemán se grabó en 1982 y no te dice en qué momento del 82. Es muy difícil que el grupo Devo haya ido a Alemania y que haya estado escuchando en el estudio y que del estudio se fueron corriendo y grabaron ellos un tema tan parecido. Yo, si tengo que hacer de juez, te digo, es una coincidencia. Es una coincidencia. No puede ser que hayan agarrado. Hay otros que van a venir después que son definitivamente copia y simplemente hicieron algún tipo de acuerdo extrajudicial. Dicho esto, vamos a escuchar Major Tom, porque la de Devo ya pusimos 100 veces. Y la que es en inglés, Coming Home, definitivamente se lanzó en septiembre de 1983. Conste que la versión en alemán se lanzó en noviembre del 82. O sea, voy a repetir lo que dije al comienzo. En noviembre del 82 se lanzó la de Devo, That's Good. En noviembre del 82 se lanzó Major Tom en alemán. El mismo mes, al mismo tiempo, se lanzaron los dos, cada uno en su respectivo país. La versión en alemán es la que se lanzó en septiembre del año siguiente. En inglés digo, en inglés. Vamos a escuchar Major Tom Coming Home de Peter Schilling. A ver.

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1: Son las 6 y 18, bastante calor para esta hora, 20, ahí aparece el aviso meteorológico de meteorología, dice Itapúa, Misiones, Centro y Sur de Ñeembucú. La temperatura es de 25 grados, lo que dice el diario La Nación, ANR se fortalece, casi 2 de cada 3 concejalías son coloradas, el BCP entrega informe al Congreso y ratifica solidez del sistema financiero. Baruja afirma que críticas de Leite son personales y no postura de HC. Durante visita a Israel, Aliana rinde homenaje a víctimas del Holocausto. Paso a los titulares de ABC, que le dedica vida, pasión y muerte a este tema. Banco Central del Paraguay detectó maniobras de Bueno Bank para ocultar nexos con empresas. Prendiendo velas negras, poniendo fotos de diferentes personas de la política, contratando brujos y contratando, matando gallos a medianoche para poder concretar. Bueno, PGN 2027, MEC defenderá su presupuesto en medio de bajos resultados en PISA y escuelas destruidas. ¿Qué pasó un 8 de octubre? El incendio forestal que mató a más de 1.200 personas. Grado de inversión abre opción de financiar obras con ahorro privado, plantean CAF y BID tras anunciar el foro Cavialpa. En el diario Hoy dice lo siguiente: tormentas ya ingresan al sur del país y alcanzarán a todo el territorio. Joven motociclista muere al intentar esquivar un camión en San Antonio. Hallan en un pastizal la camioneta del empresario asesinado en su casa. Y bioquímicos confirman huelga de 3 días tras fallida reunión tripartita. Finalmente, titulares del diario Última Hora. Eduardo Mingo adelantó que el sistema de tormentas tendrá menor impacto en Asunción y Central. Ahora dicen esto. Menos mal, ¿verdad? Menos mal. Pero realmente el lunes y martes era... Olvídense. Si no construyeron todavía su refugio abajo del edificio como tiene Israel para albergar a los ciudadanos ante los drones y las bombas que vienen de Irán, olvídense. Y ahora resulta que va a tener menos impacto. Bueno, Ayolas, ante crecida del río Paraná, activan alerta y preparan albergues. Vialera sugieren invertir 2.000 millones de dólares anuales en obras. Esto es lo que dice el diario Última Hora.
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0: Son las 6:30 y bueno, les voy a ir hablando sobre lo que nos depara el tiempo, porque queremos saber qué va a ocurrir, qué va a pasar con el pronóstico, si se viene o no la tormenta. Les recuerdo que hoy en nuestro top 7 estamos hablando, y enseguida vamos a entrar en eso de vuelta, de canciones que son sorprendentemente parecidas, que hasta se puede hablar de plagio, pero que no se llegó a tribunales o de repente casi llegaron a tribunales. En cuanto al tiempo, hay aviso meteorológico vigente para ciertos departamentos del sur. En cuanto a Asunción, 25 grados, ahora la térmica es un poco mayor, 25.9. Humedad 76%, vientos del nor-noreste 16 kilómetros por hora. No se habla de lluvia para esta mañana. Por lo que me doy cuenta, se levantaron tarde lo de meteorología porque siguen hablando de la madrugada de la mañana, y aparte mencionan que a la tarde lluvias dispersas con ocasionales tormentas eléctricas, y 32 grados sería la temperatura para la tarde. A ver si le doy un refresh, si es que ya se despertaron del todo, porque la alerta es para Itapúa, Misiones, centro y sur de Ñembucú. Sí, ya se levantaron. Para la tarde, como les digo, máxima 32, mínima 30, y a la noche mínima 30, mínima 24, máxima 30. Lluvias con ocasionales tormentas eléctricas, nublado, vientos variables. No dice fin del mundo en su informe, como dijeron hace poquito. Para el viernes, mínima 22, máxima 29. Cielo mayormente nublado, vientos variables, luego del sur, lluvias con ocasionales tormentas eléctricas. El sábado baja un poco más la temperatura, mínima 19, máxima 25, sigue con lluvia. Y deja de llover el domingo y será un día muy agradable. Viento sur, sin lluvia, mínima 17, máxima 24. A ver qué dice The Weather Channel. Pues The Weather Channel habla de tormentas eléctricas para hoy, para mañana. Todo similar a la dirección de meteorología. Para el sábado ya menos, mínima 18, máxima 22. Para el domingo dice simplemente ya chubascos. O sea, el sábado dice chubascos por la tarde. El domingo, esto es de Weather Channel, el domingo dice chubascos en general, 61% de probabilidad, mínima 18, máxima 23. Acá ya no coinciden porque según la dirección de meteorología ya no hay nada de lluvia para el domingo. The Weather Channel sí. El lunes dice también que hay lluvia, mínima 19, máxima 23. Y según The Weather Channel hay lluvia una semana entera. O sea, desde hoy hasta el próximo viernes hay lluvia en algún momento del día y con porcentajes variables. Bueno, hasta acá el pronóstico.
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Esta canción que está sonando, que es la que vamos a escuchar completa en un ratito, se llama Man Eater o Man Eater de Daryl Hall y John Oates, que está en su álbum H2O del año 1982, que era su álbum número 11. Tema muy conocido, muy divertido, muy interesante. Recordemos que al estilo musical de ellos le decían Blue Eye Soul, o sea, música soul, que es característicamente de los afroamericanos, pero al ponerle Blue Eye es por los ojos azules de los blancos, que hacen ese estilo al estilo del soul. Pero vamos a escuchar lo que en el año 1985, 3 años después, en su 12º álbum In Square Circle, hace Stevie Wonder con Part-Time Lover. A ver.

El bajo es básicamente el mismo. No hubo ninguna pelea en judiciales, no hubo nada, vos me plagiaste, escribí esto, agradeceme cuando recibí tu premio, nada, nada. Encima, yo sospecho que es porque vieron que en Estados Unidos se dio vuelta la tortilla de la persecución a la comunidad afrodescendiente. Pasó a ser todo lo contrario. Y como el blanquito es el que hizo primero la música, entonces cerrá la boca, el rubio, sigue a pi, y no se dijo nada. Pero estaba buscando y los dos músicos se les preguntó a Stevie Wonder y a Daryl Hall, y los dos se alimentaron de Motown, que es el sello discográfico del cual salieron la mayoría de los éxitos de cantantes afroamericanos, como el propio Stevie Wonder. Y efectivamente tiene. Yo que soy viejeí, me acuerdo que estos dos temas usábamos para mezclar en radio. Uno tenía en el disco de vinilo, hoy es más fácil, supongo, vos me dirás, Chester. Pero antes vos en el disco de vinilo tenías que con la mano ir atajando, y también los más modernos vos le ponías lo que se llamaba el pitch, donde ibas regulando la velocidad de cada uno, y cuando le agarrabas en tu auricular el golpe, soltabas los dos juntos. Entonces el bajo y el pis, pis, pis y el tin, tin, tin medio se iba igual y le soltabas y ahí mezclabas las canciones. Bueno, hoy nuestro tema, canciones que son sorprendentemente similares y rozan el plagiarismo. En el número 6, Part Time Lover, Stevie Wonder, y lo que vamos a escuchar ahora, el original de Holly John Oates, nos traen Man Eater.

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1: Son las 6:51 y el tránsito intenso se da en diferentes puntos. El ingreso por el norte, por Mariano Roque Alonso y la avenida Semidey y el corredor vial botánico ya reportan mucho tránsito, lo mismo que Costanera Norte, parte de Artigas y de Sacramento. También todo el trayecto que hace a Madame Lynch, la avenida Silvio Pettirossi, la avenida General Aquino y Aviadores del Chaco. Luego también ya Mariscal López, tránsito muy intenso en la zona de San Lorenzo, Fernando e ingreso a Asunción. Y desde República Argentina hacia el centro, también la propia avenida República Argentina, en realidad San Martín primero y después República Argentina, desde España hasta Eusebio Ayala. Eusebio Ayala, tránsito muy intenso desde la avenida Mariscal Estigarribia, ahí en la zona de Fernando de la Mora, y después ya en Asunción, acceso sur y la avenida Fernando de la Mora, y ya también, como siempre, General Santos entre Eusebio Ayala y Mariscal López.
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tanto ya escuchamos que el bajo también se parece un poquitito a lo que hicimos anteriormente, pero en este caso esto que está sonando es el grupo Jet, el grupo australiano de su álbum Get Born del año 2003. Are You Gonna Be My Girl, se llama la canción, a la que le decían concretamente, ¿sabes qué? Tu música se parece demasiado a la de Iggy Pop, Lust for Life. Vamos a escuchar por qué le decían esto. A ver, la que es

acuerdo, este es Iggy Pop, una canción que compuso él con David Bowie, y que tiene un parecido sorprendente con... Al revés, la otra, siempre el viejo es el que se le parece al nuevo. Escuchamos de vuelta Are You Gonna Go My Way de grupo Jet.

Nick Sester y a Cameron Mansi, que son los que compusieron para el grupo Jet, dijeron ellos que el propio David Bowie y que también en su momento Iggy Pop admitieron que ellos con Last for Life se inspiraron también en canciones de Motown, el sello discográfico estadounidense, y que de hecho ambos tienen como raíz You Can't Hurry Love de The Supremes. Entonces, el parecido es genuino, es real, pero no llegaron a ninguna demanda, ningún arreglo extrajudicial ni nada parecido. Con lo que sí vamos a encontrar más tarde, donde sí efectivamente ya llegaron a acuerdos extrajudiciales. Pero bueno, nosotros vamos a escuchar la versión más vieja, la de Iggy Pop, que es del año 1977, compuesta con David Bowie para el álbum Last for Life de Iggy Pop, y suena Last for Life.

0: Son las 7:01, comienzo con una noticia nacional. Código Rojo, ANDE prepara 40 cuadrillas o más si las tormentas provocan cortes masivos. La ANDE activará distintos niveles de contingencia ante posibles daños causados por las tormentas previstas para los próximos días. El operativo contempla desde 20 hasta 40 cuadrillas adicionales dependiendo de la gravedad de la emergencia. En internacionales, en Río de Janeiro desmantelan grupo de policías que vendían fusiles. La Policía Federal de Brasil desplegó en Río un operativo orientado a desarticular una red criminal integrada por agentes y exagentes de seguridad pública, acusados de comercializar armas de guerra, filtrar información reservada y lavar dinero para el crimen organizado. En deportes, la Albirroja trepó en la clasificación luego de sus triunfos en los últimos amistosos ante Bolivia y Colombia. La próxima fecha FIFA será en el mes de noviembre, donde Paraguay medirá a Singapur y Japón. Paraguay llegó al lugar número 33. ¿Y de qué vamos a hablar a las 7:30? La regulación de uso de animales en eventos deportivos y culturales. Interesante debate, porque estamos hablando de utilizaciones de animales. Va más que nada dirigido al tema del torín, que es una costumbre paraguaya ancestral que viene de los españoles con la corrida de toros y demás. Por suerte, que yo sepa, acá no se llegó a hacer, porque en Colombia, en Perú y principalmente en México es incluso más grande el tema de la corrida de toros, como lo que vemos en España, donde le liquidan al toro, donde le hacen ingresar al ruedo, le torturan y después le matan. Y sí o sí le terminan matando. Y si le torturan, les digo, porque le torturan. Todos hemos tenido diferentes edades, diferentes visiones. Y yo llegué a irme en España a una corrida de toros y llegué a ver, veía en televisión, y la verdad que a veces miro todavía cuando viajo. Y voy a hablar más de eso después, pero lo que les digo es que le torturan al toro. Si ustedes no vieron nunca, a lo mejor al decirle esto van a querer ver, pero le torturan al toro, o sea, le hacen entrar al toro. Después viene primero un tipo con un caballo y una espada, una lanza, y clac, le clava con la lanza en lo que sería el hombro del toro. Después vienen los banderilleros, que vienen unos tipos, una banderilla que son como flechas chicas, y le clavan y le dejan clavado ahí en el hombro, en el cuello, hacia la parte de atrás de la cabeza, y empieza a chorrear la sangre. Y ahí es donde el torero tiene que meter esa espada que mide casi un metro dentro del cuerpo, y por lo general no se muere en el primero, a veces le clava una o dos veces. A veces le mete entera la espada y no se muere. Y está ahí con su lengua afuera el toro. Y después viene alguien y le remata con un cuchillo más chico. Ching, ching, ching, ching, ching, ching. Le clava varias veces en alguna parte de la cabeza. Y es espantoso. El torín de acá no tiene nada que ver, pero después voy a contar más sobre esto.
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Bueno, estamos escuchando una canción que se llama Beverly Hills del grupo Weezer, donde el propio cantante Rivers Cuomo habló del parecido con otra canción que es del año 1977. La de Weezer es de su álbum Make Me Live del año 2005, donde, a ver, escuchamos un poco más. Y a ver si se acuerdan a qué les parece la canción de Weezer.

Volvemos al comienzo de Beverly Hills, por favor, Chester, de Wizard. Bueno, es realmente, y el Rivers Cuomo directamente lo admitió, que es el cantante y compositor principal de Wizard. E incluso, según estoy viendo, hasta se hicieron cosas en YouTube donde hacían el mashup de las dos canciones, o sea, la mezcla de los dos temas, de la similitud. En nuestro top 7 de hoy, precisamente el tema tiene que ver con los parecidos entre los temas, y a medida que vamos subiendo vamos a encontrarnos con parecidos cada vez más cercanos. Lo de ahora, hay cierta similitud, no llegó a tener problemas judiciales ni nada por el estilo, pero ya en la próxima canción, cuando lleguemos a las 7:20 más o menos, donde íbamos a comparar tres temas, vamos a darnos cuenta del verdadero parecido entre esos temas. Bueno, We Will Rock You de Queen es la que se inspiró o le inspiró a Wizard. Y nosotros vamos a ir por lo más nuevo ahora y vamos a escuchar la canción directamente de Wizard, que se llama Beverly.

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1: Son las 7:20, vamos directo a las cotizaciones. El dólar en la compra a 5.650, a la venta 5.800, sigue bajando, ¿eh? El real 1.120 en la compra, 1.170 a la venta. El peso argentino 3,6 compra, 3,9 venta. Y el euro también baja 6.400 a la compra y 6.900 en la venta.
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1: Bueno, estamos hablando de canciones que rayan el plagio y que a lo largo de la historia han generado debate. Este tema que está sonando es un tema que pertenece a la agrupación The Kings, All Day and All the Night, que ellos ya venían de tener varios éxitos de You Really Got Me, por ejemplo. Y si uno escucha su canción original, You Really Got Me, con esta, All Day and All the Night, son en sí recontra parecidas, pero es el mismo grupo. Vos podés decirme, copié a mí mismo. Esto, All Day and All the Night, es del año 1964. Vamos a irnos ahora al año 1968 con The Doors y Hello, I Love You.

Bueno, precisamente dice la información que cuando The Doors iba a lanzar su canción Hello, I Love You, tenía miedo el propio, no Robbie Krieger, sino el propio Jim Morrison, de que les venga alguna demanda, y él no quería usar como primer sencillo Hello, I Love You. Él quería usar otra canción porque decía, van a venirnos encima, van a decir que es un plagio. Cuando le preguntaron a los de The Kings, Ray Davis dijo, sí, efectivamente me copiaron mi canción. Pero Robbie Krieger de The Doors dijo que en realidad se inspiró en Sunshine of Your Love de Cream, que no vamos a escuchar, no te preocupes, Chester, tan demente no estoy, porque si no vamos a estar todo el día, no, en serio les digo. Pero dice la información que si uno se pone a buscar, al mismo tiempo, todas ellas se parecen a un tema de The Zombies que se llamaba Time of the Season, o que se parece a un tema de Janis Joplin, Move Over, y así sucesivamente, si se busca, se busca, se busca, se pueden encontrar parecidos. Pero ¿qué pasa? Hay una canción de Baby Shambles que vamos a escuchar ahora en parte, que vamos a escuchar completa, Delivery, por favor, a ver.

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1: Ahí es cantado el Ten Ten. Y ahora All Day and All Night, por favor, de The Kings. Bueno, parecidos sorprendentes, se entrecruzan. Estamos en el tercer lugar de temas que rayan el plagiarismo. Y vamos a escuchar a Baby Shambles, una canción de 2007 que se llama Delivery, y ya escuchamos cuáles son sus temas inspirados.

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1: Son las 7, casi 29. Bueno, habíamos hablado de un proyecto que propone el uso, regular el uso de animales en eventos deportivos y culturales. Sinceramente, yo creí que iba a ser un poco más amplio. Pero acá lo que principalmente habla de este proyecto de la Cámara Baja es el tema de uso de caballos en las jineteadas. El principal antecedente de este marco normativo son es las manifestaciones asociadas a la tradición jinetera del Paraguay, las cuales fueron declaradas formalmente como patrimonio cultural inmaterial de la Secretaría Nacional de Cultura. Se argumentó que disciplinas tradicionales como la corrida de sortija, la doma de potros y los trotes especiales ecuestres reflejan una interacción histórica entre el hombre y el animal basada en la destreza, respeto mutuo, pero que hoy requieren de reglas claras debido al crecimiento de este tipo de competiciones. El documento designa a las municipalidades, las autoridades de aplicación, con consonancia con la Constitución. De aprobarse esta ley, los organizadores de eventos deberán tramitar licencias anuales y permisos específicos ante sus comunas. Y acá viene lo más importante, garantizar las condiciones de salubridad, seguridad de edilicia y que incluyan salidas de emergencia, agua potable, delimitación de pistas, zona de resguardo, para proteger a los ejemplares en climas extremos. Bueno, lo que sí es que también exigen fiscalización periódica, presencia de médicos veterinarios acreditados durante todo el desarrollo de las actividades. La normativa contempla el uso de animales en la docencia a nivel universitario en centros de investigación. Bueno, lo que pasa es que también hace algunos meses hubo un caso, porque estas son actividades legales, porque con el tema de caballo se suelen hacer corridas, que tiene un nombre que ahora yo no me estoy acordando, donde se hace correr a caballos con personas de manera ilegal, como carrera de caballos, pero necesitan un jinete y utilizan a niños porque pesan poco y por lo general, y muchas veces no le ponen ni siquiera silla, la ensilladura a veces no tiene el caballo, entonces se suben y así a cuero pelado le hacen correr. Y hace unos meses murió un nene, tenía 8 o 9 años y los propios padres consintieron que compita porque al pesar menos el jinete, por eso los jinetes en general cuando vemos carrera de caballo y demás son tipos pequeños, de poco peso, pero son adultos, muy jóvenes, pero adultos. En este caso le pusieron a un niño y falleció el niño. Ahí no se habló de la seguridad del animal, pero a estos animales también les recontra maltratan. Y hace rato yo mencioné porque también se estaba hablando del tema taurín. El taurín es algo más que nada circense, hasta payasesco acá en Paraguay, y no se le mata al animal. Igual yo considero que es una tortura, no tanto como lo de la corrida de toros de España que ya les comenté, porque yo no creo que si el animal puede elegir estar rodeado de cientos de personas y que le hagan correr de un lugar a otro y que se le acerquen, le toquen, le empujen, le tapen los ojos, se le suban encima entre dos, tres, no creo que le sea simpático. Y acá no se le mata al toro, porque el mismo torín después te sirve para otras actividades y sirve. A veces incluso es toro, no buey, o sea, no está castrado, sirve para reproducirse. Eventualmente todos terminan muriendo, pero le utilizan para varias actividades. En el tema de las corridas de toro que siguen defendiendo en España y que es muy común en México, pero que también hay mucho en Colombia, Venezuela y Perú, porque hay matadores peruanos que son de reconocimiento internacional que compiten sobre todo en España y en México, pero también, como les digo, en Colombia y en Venezuela, ahí sí es una tortura del toro, que como ya conté hace rato no voy a volver a contar, pero le hacen un montón de cosas, como me decía Chester, para hacerle enojar al toro, le clavan, le hacen sangrar, ya se queda dolorido, le chorrea la sangre sobre los ojos, corre, se cansa, le hacen dar la vuelta, aparecen entre varios, después le mete una espada entera dentro del cuello, no se muere de una vez, sigue corriendo con la espada metida, cuando finalmente se cae, no siempre está del todo muerto, a veces está ahí semi muerto y tiene que venir alguien a rematarle, y hay todo un negocio que genera millones y millones de euros en torno a la cría de estos toros, que a veces se termina comiendo. Antes era la costumbre que, por ejemplo, en Córdoba, en España, A ese toro que tanto costó, la gente quería comer. La carne es dura como piedra de un animal que es puro músculo. Entonces ni siquiera para eso te sirve mucho. O sea, se come, imagino yo, pero tenés que hacer una cocción larguísima, o ciertos cortes de ese mismo animal se puede comer. Si se come medio crudo, el famoso chuletón, papá. Pero en general va a ser una carne dura porque es súper musculoso estos bichos. Pero es una tortura. Y mi conclusión es que yo creo que no hace falta usar los animales. O sea, el tema de la equitación, yo entiendo porque el caballo convive con el ser humano hace mucho tiempo y yo veo que hay gente que le cuida al caballo de una manera fantástica y el caballo ya siente apego hacia el jinete y es una relación sentimental y está preparado. Yo entiendo eso y ahí no me voy a meter. Pero cuando se le maltrata, se le hace tener sed, esa parte ya es diferente. Es muy distinto, repito, la equitación donde se compite, se salta con el animal y demás, a otra cosa. Cuando es el tema de la corrida de caballos, por ejemplo, a veces se cansa, a veces se le droga al animal sin que se sepa, se rompe una pierna y le terminan matando, porque por lo general se le hace eso. Hasta hoy día yo pregunté, no crean que estoy diciendo de balde. En los países del primer mundo, no. En los países del primer mundo, cuando se lastima el caballo y ya no puede correr, no es que ¡pum!, le meten un balazo y le matan. Eso ya no hacen más. Le llevan a una especie de santuario donde le cuidan, le ponen un montón de cosas, le ayudan para que pueda tener una vida normal en sus últimos años, se retira y ya está. Pero en los países nuestros, como el tercer mundo, no es así. Porque mantener un animal tullido que come mucho resulta caro, entonces le terminan sacrificando. Pero insisto, en otros países no. Ese es en la corrida de caballos. Ahora, me refiero a la equitación, a esos que se visten súper elegantes, que se suben sobre el caballo y hacen una especie de recorrido, que tiene que saltar esto, tiene que saltar lo otro. Es una cultura muy diferente y se le rinde culto al animal. Y ahora todo lo otro del toro, el torín, no es tan tortura como lo que es la tauromaquia en España, México y demás. Ese sí es una crueldad y la verdad que yo creo que es algo innecesario. Ellos dicen que es una tradición, que de los romanos, que de los celtas, que no sé qué historia. No estoy de acuerdo, pero vamos a seguir con música en un segundito.
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Bueno, este es Come As You Are de Nirvana, que todos conocemos, adoramos y reverenciamos. Yo me incluyo, y a mí este es el tema que más me gustó de Nevermind, de su álbum de 1991, el famoso segundo álbum de Nirvana, que Kurt Cobain estaba consciente de lo que ahora vamos a escuchar. Vamos a escuchar un poco de 80s de The Killing Joke. Es el mismo riff, más rápido, pero es el mismo riff, con la diferencia que 80s de The Killing Joke es del año 1985. O sea, estamos hablando 6 años antes. Y Kurt Cobain no quería, porque dijo, van a llevarnos juicio, vamos a poner otra cosa, vamos a hacer otra cosa. En serio les digo, muchachos, no vale la pena. Efectivamente, el grupo Killing Joke preparó una demanda por infringir sus derechos de autor. Pero le dijeron, espera un poquito, vamos a escuchar un poquitito esta canción que pertenece al grupo The Damned del año 1982, Life Goes On.

Bueno, esto que está sonando está en el álbum The Strawberries, que es del quinto álbum de The Damned, que es del año 82, 3 años antes de 80s, que recién estábamos escuchando. Pero vamos, un año antes, a ver la batería. Sí, el riff de la guitarra es el mismo, ahí no hay duda. Pero un poquitito antes vamos a escuchar lo que hizo el grupo Bauhaus con la canción, a ver, este Hollow Hills se llama, no sé. Ah, este es en cámara lenta. Ancient earthwork fought on barrow. Vamos a volver a Kama Ciudad. Bueno, o sea que nos damos cuenta la velocidad, el riff es básicamente el mismo. Lo que sí que llegaron a un acuerdo y no hubo demanda judicial, al punto que Dave Grohl, para hacer las paces con Killing Joke en el año 2003, hizo de baterista para Killing Joke, cuando Killing Joke, que estaba disuelto, se juntaron otra vez y como manera de hacer las paces, Dave Grohl cantó con ellos. Les adelanto algo, en el bono, con el bonus de las 8:30, vamos a volver a tener algo de Nirvana, donde también copió algo y quedó demostrado. Pero bueno, ya escuchamos la línea de tiempo. La versión del grupo Bauhaus es una canción del 81 que se llama Hollow Hills, que es lentísimo. Y también se parece mucho a una parte de Disintegration de The Cure, pero ahí no vamos a entrar. Después, en el año 82, vino la canción de The Damned. Bueno, y comenzamos con Camas Lugar de Nirvana, que todo el mundo conoce. Año 91. Es el mismo riff, en ritmos diferentes. Pero vamos a escuchar completo el de Killing Joke, ¿verdad? Eso es lo que dijimos. Escuchamos entonces Killing Joke, grupazo, grupo inglés, este del año 1985, 80s.

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Son las 8:02 y bueno, hoy tenemos un programa diferente porque no vamos a hacer el resumen de lo que veníamos escuchando. El tema central de hoy fue las situaciones donde se habla de plagio y donde se habla de semblanza entre canciones. En algunos casos se llegó a un acuerdo extrajudicial, como es la muestra que vamos a escuchar enseguidita, y en otros casos se dejó pasar o se le agregó al autor original o se dijo que hay fuentes originales. De esto hay un montón de ejemplos que no va a dar el tiempo, y a lo mejor alguna vez, ya este año no creo que hagamos algo más amplio donde encontraremos otros temas. Incluso hasta Stairway to Heaven, el de Led Zeppelin, hasta hace poco se terminó el juicio sobre la creación de esa canción de Led Zeppelin. Pero un caso que sí llegó a instancias judiciales y hubo un arreglo fue con I Want a New Drug, la canción de Huey Lewis and the News, y la canción que se terminó usando en Ghostbusters. Este es el original de I Want a New Drug de Huey Lewis and the News, que es del año 1984 de su álbum Sports. Ahí estamos escuchando. Bueno, después, cuando salió la película Ghostbusters, se le contrató a Ray Parker Jr. para que haga la canción de la película, que es la que vamos a escuchar en parte ahora. Después de la parte y todo esto. Bueno, ¿qué es lo que pasó realmente? Resulta que cuando estaban preparando la película Ghostbusters, se le acercaron a Huey Lewis para usar I Want a New Drug en la película Ghostbusters. Como no llegaron a un acuerdo, dijo, no, si no me vas a pagar lo que yo quiero, no acepto que uses mi música. Esa misma música para la película que se usó mientras trabajaban en escenas de la película, le llevaron a Ray Parker Jr. Y Ray Parker Jr., muy distraído, entre comillas, creó esta canción en el año 1984. Cuando se lanzó, naturalmente, Huey Lewis demandó y dijo, yo te dije que no te presto mi música. E hicieron un acuerdo extrajudicial donde le pagaron una platita a Huey Lewis, y es platita, porque ahora les voy a contar el monto. Le dijeron, firmame este contrato de confidencialidad para que no digas nada, yo te pago esto. ¿Qué pasó? Se pichó con el transcurso del tiempo Huey Lewis y dijo, sí, me copiaron y me pagaron. Ray Parker le demandó a su vez él a Huey Lewis, violaste tu contrato de confidencialidad. Y es más, él otra vez fue el que demandó y le dijo, encima mucha plata me sacaron por hacer esto. Cuenta Huey Lewis después, no, me pagaron $30,000. $30,000 no es nada comparado con los millones de dólares que recaudaron con la película Ghostbusters. Entonces, ahí tenemos el parecido de los dos. Un poquitito otra vez de I Want a New Drug, por favor.

Bueno, esta es una de las anécdotas más conocidas globalmente y no vamos a escuchar completo ninguno de los dos, a pesar de que One New Drug de Hugh Lewis es espectacular. Este ya es Ghostbusters. No, ya, viste, ahí ya me confundió, tan parecido. Claro. Claro, a ellos le agregaron eso y ahí cambiaron todo. Bueno, pero ahora vamos a retroceder 30 años en el tiempo y vamos a irnos hasta el año 1963 con los Beach Boys, cuando Brian Wilson compuso para su álbum Surfing USA esta canción.

0: Bueno, pero resulta que esto es del año, les reitero, 63. En 1958, Chuck Berry compuso Sweet Little Sixteen. A ver.
1: They really rock it in Boston and Pittsburgh, PA.
0: Es. Bueno, el papá de Brian Wilson, que si bien era un demonio, no tan demonio como el papá de Michael Jackson, pero era también un demonio, no le contó a los Beach Boys que hizo un acuerdo judicial con Chuck Berry, y aparece en los créditos de Surfing USA Chuck Berry como compositor, porque se llegó a la conclusión de que lo único que hicieron fue cambiarle la letra. Surfing USA está como parte del Salón de la Fama del Rock and Roll en cuanto a canciones de rock, porque no hay duda de que Sweet Little Sixteen. ¿Podemos ir otra vez a Surfing USA, por favor? Es la tonada de la música, o sea, la melodía, todo es la misma. La letra es otra. Actualmente, por algo, cuando vemos composiciones nuevas, ponen 10, 15 compositores para tratar de evitar las demandas judiciales. Y pregúntenle a Dua Lipa, si no me creen, cuando verán que un montón de sus canciones tuvo que poner los autores originales para evitar este tipo de cosas. Pero acá vamos a hacerle homenaje al original y vamos a escuchar a Chuck Berry con su Sweet Little Sixteen.

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2: Son las 8:30, la temperatura en Asunción es de 25 grados y llegó el momento de 27 grados en realidad, me corrijo. Llegó el momento de hablar en la línea del mito y la realidad. Porque por un lado, algunos dicen que es una realidad que esta canción, Very Ape, de Nirvana, se inspiró en una canción argentina. Esta canción está en el álbum In Utero, que es el último álbum que lanzaba el grupo Nirvana en el año 1983, y se llama Very Ape. Cuenta la leyenda que ellos habían ido a Buenos Aires de gira, y que cuando estaban en el camerino, se le acercó alguien y le trajo un cassette donde había música de un grupo argentino llamado Los Brujos. Entre esos éxitos de Los Brujos, o los temas de Los Brujos, que todavía no era un éxito, estaba Kanishka. Vamos a escuchar un poquito de Kanishka, por favor.

que es un tema brutal. Vamos a volver a Very Ape, por favor. Vamos a volver a Very Ape. Bueno, como les digo, incluso en un artículo que estoy viendo dice el mito del plagio. Se dice que la canción tiene un riff similar, Very Ape, a la canción Kanishka de la banda de rock Los Brujos, la cual fue telonera de Nirvana en el show en el estadio José Amalfitani en el 92. El mito terminó siendo confirmado en una entrevista de septiembre de 2023 por el biógrafo de la banda de Seattle. Supuestamente, ellos después aceptaron el hecho, el biógrafo, nunca alguno de los integrantes de Nirvana. Claro, falleció después Kurt Cobain, que es el que hizo el riff, porque hace rato yo ya te conté lo de Come As You Are con 80s de Killing Joke, donde sí él reconocía que tenía miedo que le demanden. Pero años después, no mucho después, el grupo The Prodigy, en su álbum Music for the Gilded Generation, hace esto con Voodoo People. Vamos a escuchar un poquito.

Bueno, pero los del grupo The Prodigy, o sea, Liam Howlett, dijo y puso el riff de guitarra que toca Lance Riddler para nosotros los de The Prodigy, está directamente sacado de Very Ape de Nirvana. Él dijo eso, o sea, usamos el mismo riff, pusimos, tocó una vez el riff y ahí hicimos todo este despelote, que es una canción espectacular. A mí me gusta mucho Good People, pero está inspirado en Very Ape. Very Ape de Nirvana, que está en In Utero, el último álbum, según su biógrafo, se inspiró en la canción de los brujos. Bueno, esto pasa porque en el mundo están las ideas, uno nunca sabe, algunas veces uno quiere copiar, te viene la idea, no sabes de dónde sacaste. En otros casos viene el plagio verdadero, no sabes qué se hizo, si realmente hubo la intención o no. Por ejemplo, hay casos conocidísimos, el caso, por ejemplo, de My Sweet Lord, de George Harrison, que él terminó admitiendo que se inspiró en una canción anterior, y así podemos estar, y probablemente el año que viene vamos a ver si... Y estamos en octubre recién, pero igual yo ya hice casi toda mi preproducción para incluido diciembre. Entonces este año ya no lo vamos a hacer, pero el año que viene probablemente sí vamos a hablar de plagios que se confirmaron. Pero hoy sí me van a decir, Hugo, ¿vas a poner algo de rock argentino, de rock en castellano? Pues sí, como diría el Chavo o Kiko, no sé quién. Vamos a escuchar, porque es un temón. Vamos a escuchar a Los Brujos con...

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1: Muy bien, acá estamos y por el momento no vino la tormenta brutal que tendría que haber azotado la capital. A la noche, ¿verdad? Ahora se postergó por mal tiempo. O sea, el mal tiempo se suspendió por mal tiempo. La Dirección de Meteorología habla igual de las zonas del sur del país, Itapúa, Misiones, bla, bla, bla, pero ahora dicen que a la tardecita noche, lluvias con ocasionales tormentas eléctricas. No menciona granizo, no menciona nada. Esta tarde va a ser mucho calor, 32 grados. Ahora la sensación térmica es de 28 grados. La temperatura normal 26.6 y mañana, como ya les conté, tenemos también una jornada calurosa y después de las lluvias del viernes y el sábado baja un poquito la temperatura entre el domingo y el lunes. El lunes otra vez con viento sur y algunas lluvias dispersas, pero el frío ya ni se menciona por ahora, que ya no creo, ya parece difícil, pero no sabemos. 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En los controles, Maximiliano Sarmiento del Barco, la producción de Santi Franco. Mañana él está de cumpleaños y tiene Franco mañana por ser su cumpleaños. Y dentro de un rato viene Marce Pérez para estar con ustedes hasta las 12. Mañana nosotros hablaremos de los cumpleañeros de la semana. Obviamente vamos a hacer un recorrido musical por muchos de sus trabajos. Gracias por habernos acompañado. Que tengan un excelente resto de jornada. Adiós.

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12 minutos pasaron de las 9 de la mañana con una temperatura de 29 grados. Te estamos diciendo buenos días, bienvenidos a 7 Bits aquí en la 107.7. Mi nombre es Marce Pérez. Estamos con el equipo conformado por Maximiliano, DJ Chester, también la producción del señor Santiago Franco, que hoy tiene el festejo de su cumpleaños. El cumpleaños es mañana, me lo aclaró. Cuando llegué, lo felicité. Me dice, hoy el festejo, mañana el cumple. Ah, bueno, muy bien. ¿Y por qué estamos festejando hoy? Le digo. Entonces, mañana, como su apellido lo demanda, tiene Franco directamente. Ese chiste está firmado por el señor DJ Chester, ¿eh? Me dice, Santiago mañana tiene Franco, me dice. No, y así, mañana no. Según él, mañana se va a quedar a dormir. Claro, claro. Hasta las 10. O sea, mañana al pedo hacemos producción de 9 a 10 nosotros acá al aire. No, no vas a escuchar lo que hagamos. Ah, bueno, ok, vas a grabar, segurito que vas a grabar. 29 minutos de las 9 de la mañana. Nosotros estamos más que listos para acompañarte hasta el mediodía. Vamos a repasar muchas noticias y todo está enfocado. Vos te metés en el WhatsApp, están hablando del clima. Te metés en el Instagram, están hablando del clima. Te metés en el Orkut, están hablando del clima. En Twitter, en X, todos están preocupados por qué va a pasar con el clima. En este momento, 29 grados de temperatura. Va a ser una mañana muy calurosa. Esta es la máxima de la mañana. Va a estar cálido con el cielo mayormente nublado. Viento soplando del noreste. Por la tarde subiría hasta los 33 grados, que sería la máxima. Muy caluroso, cielo mayormente nublado. Vientos del noreste que irían rotando. Anuncian por la tarde pronóstico de lluvias dispersas con ocasionales tormentas eléctricas. Por la noche ese pronóstico se mantiene. Lluvias con ocasionales tormentas eléctricas. Iría descendiendo la temperatura primero hasta los 30 grados y luego hasta los 24. Lluvias y tormentas eléctricas con fenómenos puntuales severos. Es lo que reporta la Dirección de Meteorología e Hidrología desde su página web. Cada rato le estamos dando F5 nosotros porque obviamente queremos tratar de mantenerte informado también con esto para vos que nos estás escuchando y no tengas que estar sacando todo el tiempo el celular y estés mirando, ¿llueve o no llueve? ¿Va a llover o no va a llover? ¿Va a llover? Así que estés. Bueno, jueves, viernes, sábado, lluvia. Eso es lo que dice meteorología. Ahora, los vientos van a ir rotando. Estamos con vientos del noreste, van a ir rotando, se van a poner variables y luego serían del sector sur. Tanto para el viernes como para el sábado, vientos del sector sur están anunciados también. Va a estar caluroso igual, no desciende la temperatura. La mínima que vamos a tener entre jueves, viernes y sábado estaría cerca de los 19 grados y luego sí máximas de 32, 29 y 25 grados. Va a seguir bastante caluroso también.

0: 8 de octubre tiene dos efemérides que vamos a contarles. Una de ellas tiene que ver con el Día Internacional de la Dislexia. Se conmemora este día, una fecha reconocida por la Asociación Europea de Dislexia para generar conciencia sobre uno de los trastornos específicos del aprendizaje más frecuentes. La dislexia tiene origen neurobiológico y afecta principalmente habilidades relacionadas con la lectura y la escritura, pero no está relacionada con una falta de inteligencia. Detectarla y acompañarla adecuadamente es especialmente importante durante la etapa escolar. Esta jornada también busca reducir prejuicios y recordar que cada persona con dislexia puede presentar dificultades diferentes y necesitar estrategias educativas adaptativas, el apoyo familiar, el acompañamiento profesional y una escuela capaz de reconocer distintas formas de aprender. Pueden marcar una enorme, enorme diferencia. También en el 8 de octubre, mucha atención a esta efeméride, se celebra el Día Internacional del Pulpo, una fecha que comenzó a conmemorarse desde el 2007 por iniciativa del foro especializado que se denomina Tomo. Está dedicada a uno de los animales más fascinantes del océano. Los pulpos son moluscos cefalópodos con 8 brazos, 3 corazones, sangre azul y un sistema nervioso extraordinariamente complejo, con más de 500 millones de neuronas distribuidas entre el cerebro y distintas partes de su cuerpo. Además de su apariencia, muy particular por supuesto, los pulpos llaman la atención por su inteligencia, su capacidad para resolver problemas, camuflarse y adaptarse al entorno. Existen cientos de especies distribuidas por todos los mares del planeta, y sus antepasados llevan cientos de millones de años formando parte de los ecosistemas marinos. En ese marco, el 8 de octubre funciona como una jornada para reconocer mejor, o mejor dicho, conocer mejor a estos animales y valorar el papel que cumplen dentro de la vida de los océanos. Muy bien, con esas dos efemérides y obviamente el ojo puesto también en lo que dice meteorología, en lo que va a seguir ocurriendo tanto el día jueves como el viernes y el sábado, cómo vamos a meternos en el fin de semana. Nosotros te vamos a acompañar con los beats que van a ir ayudándote a hacer que esta jornada sea algo más pasable también. 18 ya de las 9 de la mañana, bienvenidos a 7 Beats.
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0: Dynamite, lo que estamos compartiendo en 27 minutos ya de las 9 de la mañana. Estamos haciendo 7 bits en la 107.7, disfrutando ya de nuestro cold café. 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Preparamos informaciones para vos y vamos a compartirlas. Salud pide evitar calles inundadas durante las tormentas. Ante las lluvias intensas y tormentas eléctricas previstas, el Ministerio de Salud pidió permanecer en lugares seguros, suspender las actividades al aire libre y seguir los boletines oficiales. También recomienda resguardar a las mascotas y asegurar puertas, ventanas y objetos que puedan ser arrastrados por el viento. Un detalle con el tema de las mascotas. Hay gente que dice, no, ya le resguardé en el patio y le tiene atado en el patio, pero está en la intemperie, ¿eh? Si lo van a tener sujetado por algún motivo, que sea en un lugar seguro, bajo techo, bien cuidado y todo lo demás, ¿eh? No dejarlo atado en el último árbol que tenés ahí en el patio y queda en la intemperie. Dice, no, está ahí en el patio, está bien guardado, sí, pero está en la intemperie. Bueno, continuemos con esto. La principal advertencia es no cruzar calles inundadas, ya sea caminando, en motocicleta o en automóvil. Tampoco se deben buscar refugio bajo los árboles, postes o estructuras metálicas, ni acercarse, obviamente, a cables caídos. Dentro de la vivienda se aconseja desconectar electrodomésticos y evitar duchas eléctricas, calefones y objetos metálicos. Si una persona recibe una descarga, debe ser trasladada inmediatamente a un hospital, aunque aparentemente se pueda parecer que se encuentra bien. En zonas afectadas por inundaciones se recomienda consumir solamente agua segura, reforzar la higiene de los alimentos, proteger especialmente a niños, embarazadas y también a los adultos mayores. Están previstas lluvias durante el jueves, el viernes y el sábado, así que a tomar los recaudos correspondientes. 30 minutos ya de las 9 de la mañana, estás en la 107.7.
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0: 6 minutos ya de las 10 de la mañana, estás en la 107.7 escuchando 7 bits. En un rato vamos a ir con información que tiene que ver cómo se están preparando o cómo se está preparando la Administración Nacional de Electricidad para los pronósticos de lluvias y tormentas que están previstas. Pero antes de eso, vamos a hablarte de impacto corporativo. 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Nosotros ahora sí vamos a desarrollar esto que dice: Ander prepara hasta 40 cuadrillas extra por posibles cortes masivos. La ANDE puso en marcha su protocolo de apoyo en emergencias ante las tormentas previstas, con el objetivo de responder rápidamente a cortes de energía y daños en las redes. La cantidad de equipos desplegados dependerá de la intensidad del fenómeno y de las averías registradas. El código amarillo contempla 20 cuadrillas adicionales, mientras que el código naranja eleva el refuerzo a 30. Si se producen cortes masivos o daños graves, se activará el código rojo con 40 cuadrillas extra o más, principalmente para Asunción y el Departamento Central. La institución también aconsejó desenchufar electrodomésticos y equipos delicados durante el temporal para evitar daños por descargas o variaciones de tensión. Los reclamos podrán realizarse mediante la aplicación de Mi ANDE, el sitio oficial también de la ANDE, WhatsApp o el centro telefónico marcando el 160. Ander prepara hasta 40 cuadrillas extra por posibles cortes masivos.
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0: 18 de las 10 de la mañana, estás en la 107.7 escuchando A Little Bit More de Mau P para acompañarte en esta mañana de jueves que se puso bastante calurosa. Habían anunciado que íbamos a tener una máxima de 32 grados. En este momento ya hemos alcanzado esa máxima que estaba pronosticada para la tarde. La sensación en este momento es de 35 grados, así que la temperatura va a continuar en aumento y les recordamos, continúa dentro del pronóstico las probabilidades de lluvias dispersas y ocasionales tormentas eléctricas. Nosotros vamos a seguir con más información, vamos a hablar del río Paraná. Ya habíamos hablado en el comienzo de esta semana, pero tenemos que informarte que el río Paraná sigue subiendo y comienzan evacuaciones en Ayolas. El aumento sostenido del río Paraná obligó a iniciar el traslado preventivo de familias que viven en zonas ribereñas de Ayolas. El Centro de Operaciones de Emergencia desplegó camiones y personal en los puntos críticos para evitar evacuaciones improvisadas cuando el agua alcance las viviendas. Las primeras 12 familias afectadas pertenecen a los barrios San José y María Auxiliadora. Las autoridades pidieron abandonar anticipadamente las zonas vulnerables y no esperar a que el río alcance el nivel de emergencia establecido en unos 4,50 metros. Como parte del operativo, se preparan espacios de alojamiento y 50 viviendas temporales en el sector del polideportivo del Núcleo 2. Cada unidad posee instalación eléctrica, iluminación y 2 tomacorrientes con capacidad para albergar a familias de 3 a 4 integrantes. Comenzaron entonces las evacuaciones en zonas de Ayolas y los barrios son el San José y María Auxiliadora. Nosotros vamos a darte más beats en 20 minutos de las 10 de la mañana, recordándote que se renovó la yerba limón y cedrón de Selecta. 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

12 minutos nos separan de las 11 de la mañana. Estás en la 107.7 escuchando 7 bits. Nosotros vamos a preparar más información para vos que tiene que ver con una posible peste neumónica. La OMS pidió un informe a Rusia por una posible peste neumónica. La Organización Mundial de la Salud solicitó explicaciones a Rusia por la muerte de una técnica de laboratorio en Siberia. La joven fue identificada como Daria Shipilova, de 28 años, quien desarrollaba una neumonía grave y necesitó asistencia respiratoria antes de fallecer. Shipilova trabajaba en un instituto dedicado al estudio de enfermedades infecciosas peligrosas. Medios locales relacionaron el caso con un posible accidente dentro del laboratorio, mientras las autoridades sanitarias rusas rechazaron esa versión y todavía no confirmaron que la causa haya sido la peste. Más de 200 personas que tuvieron contacto con la trabajadora permanecen bajo vigilancia preventiva. La OMS indicó que Rusia aún no presentó una notificación oficial mediante el Reglamento Sanitario Internacional y espera recibir los datos clínicos y epidemiológicos que permitan aclarar el origen de la enfermedad. En otro suceso internacional, vamos a hablar de una persona que usó inteligencia artificial y unos 10.000 bots para superar a Taylor Swift en reproducciones. Se trata de Michael Smith, de 54 años, que fue condenado en Estados Unidos a 18 meses de prisión por montar un fraude musical con canciones generadas por inteligencia artificial y reproducciones automáticas. Además, deberá devolver exactamente $8,091,843 obtenidos mediante regalías falsas. Smith creó 10.000 cuentas falsas de Spotify, Apple Music, Amazon Music y YouTube Music. Luego produjo cientos de miles de canciones con IA y distribuyó miles de millones de reproducciones entre ellas para evitar que las plataformas detectaran una actividad anormal. El esquema funcionó durante 7 años. La magnitud quedó expuesta en un solo mes. Sus canciones acumularon 80,9 millones de reproducciones fraudulentas, mientras todo el catálogo de Taylor Swift registró 9,3 millones. La justicia considera que también perjudicó a artistas reales porque el dinero de las regalías se reparte desde un fondo común alimentado por las reproducciones. Nosotros vamos a darte más bits rumbo a las 11 de la mañana. Lo vamos a hacer hablando de control. 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
1: 8 minutos de las 11 de la mañana, estás en la 107.7 escuchando 7 bits. Nosotros nos vamos preparando para abrir el Beat Check y como cada jueves se lo dedicamos a las leyendas. Y hay una leyenda que está dando vueltas por esta parte del continente. Ha realizado un par de shows en distintos lugares de Latinoamérica. Y vamos a hablar de Robbie Williams. Hoy vamos a recorrer su historia con 5 canciones. Para hacerlo tenemos que empezar antes de Angels, antes de Network y antes de que se convirtiera en uno de los grandes showmen del pop británico. A comienzos de los 90, Robbie era el integrante más joven de los Take That. El grupo se convirtió en un fenómeno enorme en Reino Unido y Europa, pero Robbie todavía ocupaba un lugar particular dentro de la banda. Tenía carisma, irreverencia y una necesidad cada vez más evidente de salir del molde. En 1994 llegó uno de sus momentos más importantes dentro de los Take That. Gary Barlow le cedió la voz principal y Robbie quedó al frente de una canción que llegó al número uno británico. Fue la primera y única vez que un single de Take That liderado por él alcanzó la cima. El título, visto desde hoy, parece casi una premonición. Escuchemos Take That, Everything Changed.

Everything Change fue número uno durante dos semanas en 1994. Un año después, todo efectivamente cambió para Robbie Williams. En 1995 dejó Take That en medio de tensiones internas, exposición constante y una vida personal cada vez más caótica. De repente pasó de integrar una de las bandas más grandes del país a tener que demostrar que podía existir por su cuenta. Su carrera solista no explotó de inmediato, pero en 1997 apareció Life Through a Lens y junto al compositor Gay Chambers encontró una canción que cambió completamente su destino. Angels nunca llegó al número uno, se quedó en el cuarto puesto. Sin embargo, terminó vendiendo más de 1 millón de copias en el Reino Unido y se convirtió en la canción más grande y más reconocible de toda su carrera. Fue el momento en que Robbie Williams dejó de ser el que se fue de Take That. Aquí está Robbie Williams, Angels.

fuiste. Angels cambió la escala de todo. A partir de ahí, Robbie Williams y Gay Chambers construyeron una de las sociedades creativas más exitosas del pop británico. Llegaron Let Me Entertain You, Millennium, She's the One y una sucesión de discos que lo instalaron definitivamente como solista. Millennium le dio su primer número uno en el año 1998, pero hacia el año 2000 Robbie ya había desarrollado algo todavía más importante, una personalidad de escenario propia, irónica, provocadora, exagerada y diseñada para conectar directamente con una multitud. Ese personaje quedó perfectamente resumido en una canción cuyo videoclip fue tan famoso como polémico. Robbie empezaba bailando en una discoteca y terminaba llevándose la idea de quitarse la ropa mucho más lejos de lo esperado. El single llegó directo al número uno británico. Hablamos de Rock DJ.

DJ fue número uno en el 2000. Confirmó que Robbie Williams ya podía dominar tanto una balada como una canción hecha para una multitud. Después vino Swing When You're Winning, un inesperado disco de standards que también llegó al número uno. En el 2002 apareció el Escapology, uno de los momentos más grandes de su carrera. El álbum permaneció semanas en lo más alto y contenía una canción mucho más introspectiva. Fields hablaba de inseguridad, necesidad de conexión y esa contradicción que acompañó durante años a Robbie. Ser capaz de dominar un estadio y al mismo tiempo mostrarse profundamente vulnerable. Esa etapa culminó en 2003 con 3 conciertos en Network frente a unas 375 mil personas en total. Ya no quedaba ninguna duda sobre el tamaño de Robbie Williams como artista en vivo. Aquí está Fields.

Después de Phil y Network, mantener aquella escala era casi imposible. Robbie siguió publicando discos, tomó riesgos como Rootbox y también atravesó años difíciles fuera del escenario. En el 2007 ingresó a rehabilitación y durante un tiempo pareció alejarse de la maquinaria gigantesca que había construido. Entonces ocurrió algo que años antes parecía impensable. Volvió a acercarse a Take That. En el 2010 grabó Shame junto a Gary Barlow y regresó oficialmente al grupo para el álbum Progress. Después de aquella reconciliación, volvió a su carrera solista con Take the Crown. El primer single fue escrito junto a Gary Barlow y en el 2012 Robbie Williams volvió al número uno británico por primera vez en 8 años. Esa canción es Candy.

0: Candy pasó 2 semanas en el número 1 y abrió otra etapa de su carrera. En los años siguientes, Robbie alternó nuevos discos, giras, swing, grandes éxitos y una relación cada vez más relajada con su propio pasado. En el 2022 celebró 25 años como solista con XXXVIII, reinterpretando parte de su catálogo con arreglos orquestales. Después llegó Better Man, la película biográfica que contó su historia de una manera bastante poco convencional. Robbie aparecía representado como un chimpancé generado digitalmente. Su banda sonora llegó al número 1 británico en el 2025. Hay que alcanzar también el enero del 2026, donde publicó Britpop. El álbum también llegó al número 1 y convirtió a Robbie Williams en el artista con más álbumes número 1 de la historia británica, 16, superando los 15 que estaban en posesión de The Beatles. La historia además sigue corriendo en vivo. Hoy, 8 de octubre, tiene la segunda de 2 noches agotadas en el Palacio de los Deportes de la Ciudad de México antes de continuar su gira por Latinoamérica. Más de 30 años después de Take That, Robbie Williams sigue encontrando maneras de convertir su propia historia en parte del show. Recorrimos 5 canciones. Everything Changed, que nos devuelve al joven que todavía formaba parte de Take That. Angels, que marca el momento en que encontró una identidad propia. Rock DJ, representa al showman en su punto de máxima confianza. Feel, muestra al artista capaz de llenar estadios sin esconder su vulnerabilidad. Y Candy, que demuestra que todavía podía volver a empezar muchos años después de su primera explosión. Entre medio quedaron Millennium, Let Me Entertain You, She's the One, Supreme, Kids, conciertos en Network, el regreso a Take That, 16 álbumes número 1 y una carrera que atravesó varias generaciones del pop británico. Robbie Williams pasó buena parte de su vida pública jugando con una pregunta: ¿cuánto hay de personaje y cuánto hay de persona cada vez que sube al escenario? Más de 3 décadas después, la respuesta sigue siendo parte de lo que hace interesante. Esto fue Beat Legends, las historias detrás de las leyendas, aquí en la 107.7.
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8 minutos para alcanzar el mediodía. Nosotros vamos cerrando este capítulo de 7 bits aquí en el área de la 107.7. Le voy a dar a actualizar acá para ver cuál es el último reporte que entrega Meteorología. La temperatura ha superado los 33 grados. Anuncian que vamos a tener lluvias con ocasionales tormentas eléctricas durante toda la tarde, la noche y la madrugada. En el reporte que habían entregado hoy a las 6 y 20 de la mañana, el reporte especial decía: durante la madrugada de hoy comenzarán a desarrollarse áreas de tormentas que afectan el sur de la región oriental. Se espera que en el transcurso de la jornada se extiendan progresivamente hacia otros departamentos. Hoy, jueves y mañana viernes, las lluvias continuarán siendo uno de los principales fenómenos de este evento, con acumulaciones estimadas entre 90 y 120 milímetros, que podrían ser superiores de manera puntual en zonas de mayor afectación. Es lo que decía el último reporte que habían dado y se había entregado a las 6 y 20 de la mañana, esto por el meteorólogo Alejandro Coronel. 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En los controles está Maximiliano, DJ Chester, la producción del señor Santiago Franco, que mañana está de cumpleaños, pero hoy ya se realizó el festejo, así que feliz cumpleaños para él. Y la encargada del digital es Cande Riveros. Mi nombre es Marce Pérez. Te invito a que sigas prendido a la 107.7.

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1: 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Gracias por acompañarnos en otra edición. Nos reencontramos en el próximo programa para seguir viviendo el fútbol como más nos gusta. 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Tigo. Muy pero muy bienvenidos a otra edición de este programa llamado Pasión Estudio. Hoy, lindo día jueves. Recomendación para toda la gente que está por la calle, atiendan ya porque se viene la lluvia. A partir de las 2 de la tarde me dijeron que arranca la lluvia, ojalá que no sea con granizo como la otra vez. Así que gente, cuídense. Mientras nosotros vamos a hablar de toda la actualidad del fútbol, principalmente, bueno, de los grandes de nuestro país. Tenemos también Copa Paraguay, tenemos también la designación de un árbitro paraguayo para una instancia importante de Copa Internacional. Vamos a repasar un poco el fútbol internacional y todo eso en Pasión Estudios. Primero le presentaré a mis compañeros. ¿Cómo estás, Ara?
2: ¿Cómo estás, Guille, Marci Curita, los oyentes de Radio 7? Así como dijiste, tengan ya cuidado porque el tiempo cada vez se está poniendo más feo. Está viniendo la tormenta de hacia Ciudad del Este, hacia Encarnación. Pero bueno, ojalá que no vengan esos granizos grandes.
1: Ojalá,
2: también. Y bueno, así como dijiste, tenemos muchas cosas de qué hablar el día de hoy. En Cerro Porteño, de parte de los hinchas, están tirando nombres que también debían haber sido apartados o bueno, que se vayan al menos al final de temporada, como lo son Almendra, Jorge Morel y demás. Pero obviamente vamos a ir hablando de eso a lo largo del programa.
1: Así mismo, ahora a mi derecha, Nicolás Curita Martínez.
3: Futuro, señores, señoras, cuidado.
1: Futuro de este periodismo.
3: Cuidado que sigue la tormenta y no hablo del granizo, hablo del Euro Olimpia. Así que mucho cuidado, este fin de semana, el domingo se enfrenta a Rubio Ñu, probablemente en la Arboleda. Entonces, vamos a estar hablando de mucho, mucho fútbol. Atención,
1: Excelente. Marce, ¿cómo estás, Marcelo? Martín Noruega con nosotros siempre. Con toda la actualidad.
4: Hola, Guille, ¿cómo andás? Bien, muy bien. Un saludo a Curita, Ara, la gente del chat, oyentes de Radio 7, 107.7, donde continúa la tormenta es en Cerro.
1: Sí.
4: En Cerro continúa la tormenta.
1: No creo que pare,
4: Y va a seguir para rato. Bueno, ayer durante el programa veíamos y escuchábamos al presidente confirmando la separación de 5 jugadores. Hoy hay otras novedades, porque hay también decisión de la directiva con respecto a integrantes del staff de Cerro Porteño. Hablo de un nutricionista, hablo de un preparador físico, un histórico del club que se queda afuera.
1: O sea, aparte de los jugadores, también van a apartar.
4: Sí, acá te
1: empleado del club, digamos, parte de ¿del cuerpo técnico, podemos decir?
4: No son directamente el cuerpo técnico de Gustavo Costas. A ver, los que fueron notificados y ya no siguen en el club son los siguientes.
1: Okay, a ver.
4: Jerónimo Rago, fisioterapeuta. Gustavo Ibarra, preparador físico. José Ábalos, nutricionista. Estos son del club directamente. Y este es el nombre más fuerte, que no continúa. Julio Dos Santos, secretario o secretaría técnica.
1: Ojo.
4: Bueno, es más, hay ya un nombre que se menciona como posible reemplazante de Julio Dos Santos.
1: Okay.
4: En Cerro. Después muchos se preguntan, ¿qué hacía Julio Dos Santos, verdad, en Cerro?
1: Y la verdad que no era muy mencionado, por lo menos Julio Dos Santos, bueno.
4: Él estaba en la parte de logística. Él lo que se encargaba era que cuando el plantel viajaba al exterior principalmente o al interior, viajaba antes, veía todo lo que necesitaba el plantel, el cuerpo técnico.
3: Una gana de laburar tiene entonces Julio Dos Santos, con la cantidad de fútbol que te puede aportar, está en la parte logística.
4: Pero salvando la distancia.
1: Importantísimo eso.
4: Salvando la distancia es lo que hace Villar en las elecciones.
3: Sí. Yo lo veo a Villar mucho más involucrado en lo que es la.
4: Y bueno, para lo mejor le dan mayor importancia. Es como el cargo de vicepresidente de la República. Si el presidente no te da bola, tal pedo.
1: Igual me parece que la logística no es un tema menor. Más otra vez teniendo en cuenta que los jugadores son bastante quisquillosos. Y organizarle los viajes, los hoteles, que lleguen los traslados a horario. Me parece que no es un trabajo menor. Sí, es cierto que no aportan lo futbolístico netamente, pero sí, me parece que es un trabajo importante dentro de cualquier club.
4: Yo estoy de acuerdo. Yo lo tendría a Julio Dos Santos más en la parte futbolística.
1: Yo,
4: ¿verdad?
1: También, claro.
4: Pero
1: claro,
4: bueno, cada uno decide.
3: Con logística le tenía a Julio Dos Santos reservando hoteles.
4: Y bueno, pero entonces cuando yo dé el nombre ahora, de quién lo reemplazaría en este cargo.
1: Es peor.
4: Porque no va a ser gerencia técnica, no va a ser un gerente deportivo, va a ser en este mismo cargo. El nombre que se menciona para reemplazar a Julio Dos Santos en la Secretaría Técnica para cumplir la función que acabo de mencionar.
3: Exjugador
4: y técnico.
1: Exjugador y técnico de Cerro Porteño, me imagino.
4: Sí.
1: Que está identificado con Cerro Porteño.
4: Sí.
1: Exjugador y técnico.
3: Está complicado este.
4: No, facilísimo.
3: Sí.
4: Estuve hablando hace un ratito de él.
3: ¿Tiburón Torres?
4: Sí, señor.
1: ¿En serio?
4: Mira, sí, señor. Es el nombre que se menciona.
1: Bien, Tiburón. Bien, Tiburón. Hace poco estuvimos también con él entrevistando.
4: Es el nombre que se menciona. De hecho, bueno, nosotros los periodistas no somos curas, ¿verdad? Podemos...
1: Sí, claro.
4: No, no tenemos eso de... ¿Cómo se dice cuando vos te vas a confesar?
1: Claro, secreto de confesiones, ¿sí?
4: Eso. Nosotros somos periodistas y contamos. De hecho, cuando Reguera ganó, habló con Tiburón Torres.
1: Ok.
4: Y ¿para? Después, para algún puesto, algo. Algún
1: no como director técnico, que no es lo que quiere Tiburón, me imagino.
4: No como director técnico, para algo dentro de Cerro, y después por algún que otro motivo no se concretó, y aparentemente ahora sí. Es el nombre que va a entrar a reemplazar a Julio Dos Santos. Después, respecto a lo que dijo Ara, no, si vos le preguntás al hincha ese que se vayan todos, que no quede ni uno solo.
2: Sí, es literal.
4: Salvo dos, tres o cuatro o cinco juveniles, el hincha, vos le decís, este afuera.
2: Están pidiendo
4: este
2: la cabeza afuera de Almendra y de Jorge Morel. Muchísimo.
4: No, claro. Lo que pasa es que si vos revisás los cinco que quedaron fuera, tres quedan afuera por dos motivos. Son los cabecillas y los que pelean los premios.
1: Sí. Estamos hablando de Iturres, Cecilio y Piriamoto.
4: Exacto.
3: Estamos hablando del sindicato.
4: Son los cabecillas y los que pelean los premios.
1: No sé si sindicato, ahí el capitán siempre es el que pelea, ¿verdad?
4: Sumado a que los tres, lastimosamente para Cerro y para ellos, viven lesionados.
1: Sí. O
4: sea, descansan más de lo que juegan los tres. Y los otros dos, bueno, de Maduro caía que no podían seguir, porque Luciati, no sé ni cómo, hace tanto tiempo está en Cerro y jugó seis partidos.
1: Sí, nadie sabe cómo
4: jugó. Cinco o seis, una cosa de locos. Y Cristian Paredes, la misma cosa, jugó muy poco.
3: Pues yo sigo haciendo énfasis en Gastón Jiménez, Marce. El famoso, si no me muevo, no me ven. ¿Qué pasó con Gastón Jiménez?
4: Es que a Gastón Jiménez lo habían apartado ya.
2: Sí.
4: Y lo volvieron a llamar.
2: Y al parecer es el gusto de Gustavo Costas.
4: Y evidentemente.
2: Por eso juega, lo sacó del freezer y...
1: Nosotros le tenemos ahora a Cecilio, como habíamos dicho, a Piris, a Mota, a Juan Manuel Iturbe, a Luciati, a Paredes. Estos son los cinco que están ya apartados del club. Después, si tenemos que mencionar jugadores, tenemos fácilmente otros cinco o seis jugadores señalados que tranquilamente pueden ser apartados.
4: Sí, creo que te quedas corto.
1: Porque haciendo así mal y rápido, acaba de decir Gastón Jiménez, pero bueno, él no, ni siquiera se lo nombra mucho. Alicea apuntadísimo.
4: Sí.
1: Fabri Domínguez apuntadísimo. Lo tenía Morel.
4: Sí.
1: También.
4: Almendra.
1: Almendra, luego ni qué decir, me parece que tampoco, es raro que tampoco se lo mencionó en esta conferencia de prensa ni nada, pero sí, es otro nombre fijo, o por lo menos es otro nombre que el hincha de Cerro...
4: Es que
1: no quiero saber nada.
4: Sí, acá, yo te diría hasta Blas Riveros, cansado ya el hincha por las lesiones permanentes, e incluso el capitán, Gustavo Velázquez. Gustavo Velázquez, hay muchos hinchas de Cerro que dicen, no, basta, Valema ya.
3: Habiendo rechazado una oferta de 3 millones de dólares en inicio de año.
4: Por eso, entonces...
1: Él igual me parece que es una cuestión más de futbolística, si se puede decir.
4: No, claro que pasa por
1: que de indisciplina, que es lo que molesta realmente, que es lo que involucra a otros jugadores, ¿verdad? Porque no es que solamente por lo que hacen en la cancha, sino por lo que hacen afuera de la cancha, que es lo que realmente molesta. Porque si vos jugás mal, pero te rompes el culo y estás disponible todos los partidos...
4: ¿Y caso Vegetti?
1: Sí. Nadie, o sea, te van a putear, pero sí, en menor medida. Sí. Por lo menos, bueno, está bien.
4: Yo no escucho que pidan mucho que se vaya Vegetti.
1: No, claro. No,
4: Vegetti juega todos los partidos. Claro. Corre. Después, bueno, no hace la cantidad de goles que uno esperaba que convirtiera, pero por lo menos está siempre disponible, muestra voluntad, tiene ganas. Pero bueno, vamos a ver cómo termina saliendo Cerro de esta situación que va para largo. Ayer, no sé si fue Ara o quien preguntaba cómo iba a ser el tema de los apartados. Bueno, el tema de los apartados, los cinco que acaba de reiterar Guille, van a trabajar el mismo día que el plantel profesional, pero en horario distinto. Es decir, si el plantel profesional trabaja a la mañana, los cinco apartados van a trabajar a la tarde.
1: Sí, que es lo que había comentado justamente Cristóforo, que se hace a contra horario. Contraturno, bueno, ese es el término.
4: Exactamente así va a ser. O sea, Cerro creo que hoy trabajó a la mañana, entonces ellos cinco van a trabajar a la tarde. Y mañana parece que va a ser a la inversa.
1: Okay.
4: Ellos van a trabajar a la mañana y los del plantel principal a la tarde. Así está la cuestión en el Cerro Porteño. Habrá que ver quién se encarga de esos trabajos, porque me parece que el que se iba a encargar es uno de los que ya no va a continuar perteneciendo a Cerro Porteño. Así que, bueno, vamos a ver cómo termina todo esto. Sí, obviamente, a fin de año, muchos de estos jugadores que están en el plantel no van a continuar. Eso es categórico.
1: Categórico.
4: Eso es categórico. Después hará la evaluación el cuerpo técnico, hará la evaluación la directiva. Con algunos tratarán de negociar. Hay que ver, por ejemplo, qué hace Piris Damota con respecto a su contrato, si exige todo, si quiere cumplir todo, porque está bien, la apuesta de la dirigencia es fuerte, lo separamos, mostramos que
1: tomamos determinación,
4: mano dura. El tema es que después tenés que negociar, porque si los jugadores no tienen ofertas, yo quería plantearle, y enseguida lo saludamos a Franco, ustedes que son los tres que están acá a mi derecha antes de Franco, los tres son olimpistas, ¿verdad?
1: Sí, así es.
4: Y si ustedes tienen que elegir,
1: lo trae.
4: Vamos a suponer que Cerro.
3: No decir mi club,
4: vamos a suponer que Cerro. Vamos a suponer que Cerro queda fuera de la Copa Paraguay.
1: Sí.
4: Y vamos a suponer que Cerro no clasifica a Libertadores.
1: Sí.
4: Una catástrofe, ¿verdad?
1: Sí.
4: Una catástrofe. Entonces,
1: suposición.
4: Entonces lo que haría la directiva diría, bueno, los 38, pues son 38.

0: Ninguno, no, o sea, no te interesa, no te gusta cómo juega ningún jugador
1: no
0: de
1: ese puede ser,
2: un
1: no puede
2: jugador
1: ser.
2: Del octavo de nuestra liga paraguaya.
1: No puede ser.
2: O sea, la realidad.
0: O sea, pero vos crees que este plantel de Cerro, por más que esté octavo,
1: no tiene un
0: jugador mejor de los que tiene Olimpia actualmente.
3: ¿Sabes quién yo traería a Olimpia? Alexis Cañete.
2: Sí, pero él no se va a ir porque él es...
1: Chenita.
2: Estamos hablando...
1: Pero claro, Chenita también.
3: Bobadilla también, Bobadilla.
2: Mi sueño es traerlo a Alexis Cañete, a Chena, Bobadilla, pero eso no va a ser apartado. Claro, estamos hablando de las vacas sagradas.
1: De los posibles.
0: Sí.
2: Yo a ninguno. A ninguno el octavo en nuestra liga.
1: Yo vi que, bueno, Iturbe subió hace poco, creo que hoy o ayer, un posteo donde dice, no todo está perdido. Volveremos y con todo, sea el lugar que sea. Lo lindo del fútbol es que siempre da revancha y cuando llega hay que estar preparado para aprovecharla.
0: Eso es de hoy o a la última hora de ayer, después de que se le comunicó. Porque claro, antes...
2: Está editada esa historia.
1: ¿Eh? Está editada, es falso.
2: Está editada. No todo está perdido, falta perder y Copa Paraguay.
0: Tranquilo nomás. Franco, ¿qué tal? ¿Cómo te va? ¿Cómo te va, Franco? ¿Cómo
4: andas?
0: Franco,
4: bien no voy a estar, pero acá estamos.
0: Bueno, ¿qué vamos a hacer? Tranquilo nomás. Nosotros no tenemos la culpa.
1: Nosotros no tenemos la culpa, hermano.
2: Franco ahora no tiene ni salud, no tiene un buen Cerro Porteño.
1: No tiene nada. No, Cecilio no, dice el Teo Cufo, es el que destruye el grupo. ¿Sabes qué pasa? Yo siento y siempre sentí que un jugador que en Cerro no rinde... Un buen jugador que en Cerro no rinde, llámese Cecilio, llámese Iturbe, llámese Fabri Domínguez. Yo siento que cuando van al Olimpia, le cambia la mentalidad. No. Totalmente. Le cambia la mentalidad, se sienten distintos, ven...
5: Llevale, ven lo que es el club, por favor, que cambien su mentalidad.
1: El tipo entra y ve una vitrina... También,
5: bro, llevale a todito, por favor.
1: El tipo entra y ve una vitrina enorme... la gente en la calle le saluda, le quiere, le trata bien, le dice vamos a salir campeones en la Libertadores.
5: Está quitando foto con Mitaí en el día que el día siguiente se le iba a echar a Cecilio, incluso está quitando foto con los Mitaí, la gente le mandaba cariño y le querían.
1: Yo te digo, los jugadores Cerro cuando van a Olimpia cambian su mente porque se dan cuenta totalmente.
5: Faltan jugadores irresponsables, faltan jugadores que vos te encontrás por la noche, faltan los gorditos. Faltan los Morel que te encontrás por la noche con cualquiera de ellos también, la puta. O sea,
2: ¿te diste cuenta
5: de
2: lo que dijo?
5: Si por irresponsable y si por tal cosa, lo estamos apartando al resto de... Entren a Twitter 2 minutos y vean los videos. Todo aparecen.
1: Le trae a todito.
5: Todo aparecen.
1: O sea, como a volar ese Olimpia, ¿eh?
2: Déjate, joder.
1: Recambio.
2: Boludo, le acaban de rajar del octavo del fútbol paraguayo y le va a traer al que está peleando el campeonato. Olvídate. Cecilio Domínguez, ¿para qué pagar los asados a la villa?
1: No, gran jugador.
2: Te pregunto.
5: Cecilio Domínguez debería volver a Guaraní.
1: Gran jugador Cecilio Domínguez.
5: Y tú se tiene que ir a Libertad para que se le mime como a ellos le encanta.
2: Nadie discute la calidad técnica de Cecilio Domínguez. Lo que siempre se pone en tela de juicio de ese muchacho es el cuidado invisible. Que evidentemente a lo largo de su carrera no lo ha respetado.
1: Anda, bañate con Cecilio, ese uno, ¿no?
2: Dios mío, es tan difícil. Imagínate que el estilo de vida de los jugadores de Cerro es más similar que el estilo de vida de Franco que un jugador de primera división. En serio,
1: En Olimpia va a rendir Curi, pasó siempre.
3: Mi papá puso ahí.
1: Yo te digo, Tito Torres es un gran ejemplo. Tito Torres, perdón, ahora que te interrumpo.
3: Sí, no,
1: Tito Torres es gran ejemplo. Tito Torres en Cerro ya nadie más le podía ver. Tito Torres se le trataba de borracho, pero de farrista. Vino a Olimpia, ganó 10 campeonatos. ¿Qué es lo que me va a decir Tito Torres? ¿10 campeonatos o no?
3: No es que papá puso ahí que lo conozco.
1: No rindió rito Tito Torres en Olimpia.
3: ¿Sabes por qué dice eso?
2: Ídolo Olimpia.
1: Capaz ser ídolo Olimpia lo es muy difícil.
2: No es ni ídolo Olimpia. Ser
1: ídolo Olimpia es muy difícil.
2: No es ni nada.
1: Hay miles de ejemplos.
2: No es ni crack de Olimpia.
1: Lo que pasa es que usted nació en el 2013.
3: Diego Barreto salió de Cerro y fue campeón. Bueno, como decía, mi papá solo lo conozco a Cecilio porque...
2: América Cerrita.
1: Porque... Porque... Ah, Julio Enciso. Perdón, Ana.
3: Porque...
1: Muchachita no le digas.
2: Muchachita no. No haya descalificado con diminutivo acá.
1: Le digas así. Curita, gran bobazo. Gracias a ti.
3: Bueno, que papá siempre pasa frente, o sea, por hacer recorrido su trabajo, él pasa siempre frente a la quinta de Cecilio y que por lo menos 3 veces por semana ven que entran así los jugadores de Cerro y
1: música, todo
3: volumen y que siempre hay olor asado.
2: Entonces,
1: son amigos.
2: Es el famoso, siempre pasa delante de la quinta de Cecilio.
1: Ese me suena raro, tío Cufo. ¿Qué anda haciendo por ahí?
5: Los jugadores pueden hacer asado. Yo no tengo problema que los jugadores tomen si tienen que tomar. Yo no tengo problema que se tomen una cerveza. Pero estos jugadores, primero para tener habilitado eso, tienen que tener pienso. Y al no tener pienso, no te mereces ninguna de estas ventajas que uno dentro de todo puede decirte, tomate un vino.

0: cariñito, mi rey. Anda, salí una vez a la semana. Pero si vos sos un burro a pedal, pero a pedal, que te cayó dinero del cielo, y sos un mono con Gillette.
1: Respeto, por favor,
0: Luz. Sea la puta. Mono con Gillette que no tienen pienso y no pueden decir, ah, nos fuimos a perder contra 2 de mayo de local, una vergüenza. Mejor nos salgamos al día siguiente donde nos van a quitar foto a un piano.
2: La misma noche.
3: Pero
2: la misma
3: ahora, noche. Ah, ahora es la culpa. Bar. Ahora es la culpa de Morel que su esposa nazca justo la fecha después de que él juega 2 de mayo.
2: Dale,
3: no es su culpa.
2: Vos como futbolista sería una lacra.
0: Dale, yo no te hablo de Morel, yo te hablo de los otros.
2: Vos soltito.
3: O sea, ellos tienen la culpa de que es justo sea un año su señora, ¿no?
0: Yo no te hablo de Morel, yo te hablo de los otros.
2: Hay que dejar.
0: De los otros que salieron el día siguiente. No sé si es cumpleaños, es cumpleaños.
3: Era un cumpleaños, sí.
0: Está bien, perfecto. Pero yo no te hablo de Morel, te hablo de otros.
2: Hay que dejar de humanizar, hay que dejar de humanizar a los futbolistas.
0: Tienen que tener pienso.
1: Que puto, ustedes se quejan porque hacen asado, porque hacen guiso. Porque se va al cumpleaños de su señora.
0: Yo no me quejo que hagan asado. Yo les permito que tomen un vinito de vez en cuando, que tomen una cerveza. Me encantaría que puedan farrear de vez en cuando, pues dentro de todo te dicen somos humanos y está bien, son humanos. Pues si tuviesen un poco más de pienso y entendiesen de los momentos en el que vive el club, no estarían saliendo ahora. Y no estarían saliendo ahora porque es una cuestión de momentos, no una cuestión de que si tomo o no
2: claro,
0: tomo.
2: Claro, circunstancial.
0: ¿No? Si cojo o no cojo, si
1: hago asado, si no hago asado.
0: Si hago asado, no hago asado, no calienta. Es una cuestión de momentos, no Maguille. Y si vos no tenés pienso y sos un mono con Gillette con el dinero y las mujeres.
2: Vos le pedís pienso World para vos, yo estás pidiendo demasiado.
3: No, mono con Gillette. A mí lo que me sorprende.
0: No te habilitemos nomás ninguna la ventaja que puede tener si tuvieses pienso. Pues no tenés. Eso es lo que yo opino.
1: Yo lo que creo es que. Primero que nada, evidentemente estoy jodiendo y se están enojando ustedes. Evidentemente están mal, estoy tratando de alivianar un poco y hacer un chiste. O sea que no se enojen, cura y Franco. No, te piden pienso de los futbolistas y después no entienden una ironía. Me parece contra. Una contradicción. Pero puede ser,
0: ni yo que en serio sea el cumpleaños y le está defendiendo. ¿Yo?
2: Es que no seamos que tenías la capacidad intelectual, lo mejor para tirar.
1: No, claro, sí, voy y vos sos Einstein. Sí, vos sos Einstein. No, dale, ya está. Perdón. Calmate, Marce, muy alterado estás.
2: Igualmente, yo creo que es muy injusto.
0: ¿Para quién?
3: Muy injusto pegarle así a los jugadores de Cerro.
2: No,
0: es pero claro, una decisión populista también. No, obvio, es verdad, una decisión populista. No es todos los jugadores.
2: Vos estás muy exaltado por
0: la dirigencia de atravesando a pedir de boca de los perros de Twitter le sacaron los jugadores.
2: Claro, decisión tuitera.
1: Es lo que dijo Cristóforo, que seguían por las redes sociales los dirigentes.
2: Y hace una cosa, no puedes comparar a Enciso y grandes jugadores que pasaron por Olimpia, que pasaron de Cerro a Olimpia. Estos jugadores son indisciplinados. No puedes traer este tipo de manzana podrida a una institución. Vamos a ser sinceros. Muchacho,
0: como si fuese que no hay uno en cada club, dos en cada
2: claro,
0: club.
2: Claro, hay de todo, pero club. ¿Para qué vamos a llenar de ese tipo de jugadores un club? Justamente por eso Cerro tiene el problema que tiene. Jugadores lesionados, jugadores que no pueden jugar 45 minutos.
0: Yo estoy seguro.
2: Jugadores promiscuos.
0: No, borrachos.
2: Que le gusta la noche.
0: A mí también no juega al fútbol, ¿no?
2: Sí, pero vos no cobrás $30,000 por jugar al fútbol,
0: todavía,
2: Franco.
0: Todavía.
2: Vos cobrás para hacer presencia en boliche.
0: No cobro para hacer presencia en boliche. Ojalá cobrase y me hace millonario tanta presencia que tengo.
2: Jugador,
0: quiero decir algo nomás. Yo espero que
1: Franco, ¿vos cobrás para hacer presencia en boliche?
0: Ojalá, uno.
1: Qué fuerte.
0: Mucha plata hubiéramos ganado ya, voy yo. Uno espera que esto vaya más allá de a pedir de boca de Twitter, de que son irresponsables. Uno piensa y espera que la dirigencia haya tomado otras decisiones más allá de eso, ¿verdad? Yo entiendo que estos son jugadores caros, más allá de todo. Son jugadores que están cobrando un buen sueldo
1: sí. En
0: cada mes. Yo creo que más allá de la manzana podrida, de son tipos que irresponsables, de que se lesionen. En lo económico seguramente hay algo muy fundamental ahí. Cecilio Domínguez cobra caro y Turbe cobra caro.
1: Sí, claro, todos los mencionados.
0: Viene afuera cobra caro.
1: Pero o sea, Piriamota lo mismo.
0: Piriamota tiene un buen sueldo. Yo creo que va más allá de decir que no se cuida. Yo a Piriamota jamás lo vi en un boliche.
1: No, claro que no. Piriamota entrena todos los días, hace Hyrox. Yo le sigo, le conozco.
0: Tiene su marquita de
1: acorde. Él no es, O sea, no, ya salí a defenderle, pero vamos, para mí él no es farrita.
0: Claro, los perros te meten todo en una bolsa.
1: Sí, claro.
0: Yo creo que va más allá de eso. Y el presidente no habló lo de eso. El presidente te habló de que son los caballeros, que hablaron, que se sentaron.
1: Caballeras, dijo.
0: De todas las cosas que quiera, pero al fin y al cabo yo creo que termina siendo pura situación económica también. Tiene que haber un pienso detrás. No es una decisión en caliente, una decisión mano dura, te dicen. Mano dura, pero caliente para mí también, ¿verdad?
3: No, pero él lo que dice es que no es en caliente,
0: para mí es caliente y con mano dura, las dos cosas. O sea, no va por ese lado, pero sí, uno piensa que tiene un pienso detrás de esto, de esta decisión de sacar a otros jugadores, porque va por lo económico también.
2: Para mí no hay pienso en apartarlos ahora.
4: A mí lo que me llama la atención es que entre los apartados no haya ninguno de los que trajo esta comisión directiva. Y que claro, se equivocó. Claro,
0: no te va a pegar un tiro de
2: Marci,
3: no, espera, no, pero uno de los más apuntados.
0: Contra su,
2: contra su olla.
3: Espera, no, bueno, ya no hay no olla. Es cerro, ya no hay olla. Ahorita no calienta si fue el anterior de no, este,
2: sí calienta,
3: que fue el otro.
2: ¿Por qué no lo apartan a Almendra?
5: Sí, sí, eso
3: es lo llamativo.
5: ¿Cuántos partidos jugó Almendras? 5 partidos, ni siquiera ha completado los 90 minutos. Y es uno de los que peores ha rendido, del que peor está físicamente. ¿Y por qué no lo apartaron a él?
0: Y ponerle que son, están hace menos tiempo en el club.
3: Están hace menos tiempo, claro.
2: Sí, pero amigo, estando 2-3 meses.
3: Él llevó hace 6 meses.
0: Claro, pero diferente puede rajarle un tipo que está hace 4 años en el club, tipo que acaba de llegar.
3: Totalmente, coincido.
0: Nadie se va a meter un
2: disparo en el
0: pie. Uno y dos. No vas a apartarlo a un tipo que está hace 6 meses.
3: Claro, ¿cómo pio?
5: Pero Cristian Paredes está también hace poquito en el club y ella
4: sí,
5: está...
4: Sí, lo apartaron también, sí, porque por no eso. Lo trajo esta directiva.
2: Claro.
4: Porque no lo trajo esta directiva. Porque como jugó Almendra, vos agarré y decís, hermano, vení. Vamos a solucionar el tema y andate, y andate.
3: ¿Vos decís, Marce, que el tipo piensa o inconscientemente es porque él no le trajo? O porque es, o para mandar un mensaje como diciendo, ah, mira, esto es la otra directiva, pero el que hizo la cagada.
4: Hay muchas cosas que ustedes, como son muy jóvenes, no saben. Creo que la otra vez le dijo algo Tiburón. ¿Quién estuvo cuando estuvo Tiburón?
3: Franco acá? Y yo estuvimos.
4: Ustedes dos.
3: Sí.
4: ¿Saben qué hacen los técnicos? Porque vos recién me estás preguntando si... Pienso que porque la comisión directiva
3: claro,
4: trajo
3: que si realmente mantiene, incide eso, claro.
4: Claro que incide. Los técnicos, ¿sabes qué hacen cuando promueven un chico? Los técnicos. Y esto lo dijo Tiburón,
3: sí,
4: yo lo escuché
3: Tiburón.
4: También, pero yo ya lo sabía. Aparece un chico con condiciones. Y yo soy el técnico, tiene 18, 17 años ese chico, lo pongo en primera. Chico muestra condiciones, juega bien, después a mí no me va mal, me sacan a los 3 partidos que ese chico debutó. El técnico que viene, lo primero que hace, saca a ese chico.
3: Claro, no le pone.
4: Saca a ese chico no juega más. ¿Qué hace el técnico que viene? Pone. Busca otro y pone. Porque después, si ese chico triunfa, lo que figura es quién lo puso en primera.
3: ¿Quién lo hizo
4: decisión?
3: Debutar, claro.
4: Es así funciona, es lastimosamente. Que
0: Marce, anda de quién fue el descubridor de Orlando Gil. Entre 50 se están robando.
3: Están peleando, sí.
0: Y así, el descubridor.
3: 3-4 descubridores salieron a declaraciones.
0: Ah, saca de pecho.
4: Así
3: nosotros
4: funciona,
3: hablamos con el original.
4: Así funciona todos los entrenadores cuando hay un chico. Y lo sacan, el chico, el primero que paga los platos rotos, no juega más ese chico, juega otro chico que pone ese entrenador nuevo para que después, si ese chico triunfa, digan, yo lo puse en primera.
3: Igual yo entiendo eso, pero a nivel dirigencial puede distinto si al final Cerro es Cerro. O sea, no es Cerro de Zapac o el Cerro de Reguera. La gente no, si sale campeón no va a decir, salimos campeones con 4 jugadores de Zapac y 6 de Reguera.
4: Sí, está bien.
3: Ellos deberían pensar de una forma más inteligente o no.
0: Te voy a dar el ejemplo a la inversa. Fácil y sencillo, pongo un ejemplo real y a lo que sucedió.
3: Yo estoy hablando de algo ideal. Yo no digo que no sea así.
0: Yo te doy el ejemplo al revés, ¿verdad? Que te dicen que, bueno, esta directiva sacó los jugadores que trajo la directiva anterior y no va a sacar jugadores suyos. ¿Qué pasó cuando Vegetti metió un gol en Libertadores? ¿Se acuerdan? El ejemplo al revés nomás.
2: Salió a hablar Zapac.
0: Salió a hablar. Soy un estado de WhatsApp. Subí su estado. Mi rey, yo te traje, Vegetti, yo te traje, mi rey.
4: ¿Así? ¿Entendés?
0: Él es el mismo ejemplo a la inversa.
3: Vaya y pase. Nadie se va a acordar.
5: Esta dirigencia quiere, bueno, hablando de Almendra, él vino con la espalda de ser campeón de América con Racing. De igual forma no está rindiendo de la mejor manera. Vos venías en cero, tenés que rendir, hermano, con esa por esa plata que vos viniste, tenés que venir y tenés que rendir. No tenés que ser una molestia para tus compañeros, tenés que ser el verdadero refuerzo.
4: Estoy de acuerdo contigo, Ara. ¿Cuál es el problema? No es que no está rindiendo, no tiene compromiso, porque claro. Vegetti tampoco estaba rindiendo, pero vos veías que el tipo corría, el tipo se mataba. El tipo intentaba, vos lo veías dentro del campo de juego, no hacía goles, fallaba situaciones increíbles, no le salían las cosas, pero vos veías que el tipo estaba comprometido, que el tipo luchaba, que el tipo peleaba. Vos lo ves a Almendra y es como si estoy jugando yo con los muchachos ahí en el barrio.
2: Pero pagar,
4: cosa es loco,
2: pagar por lo que se pagó por Almendra es un despropósito, Marce. Él no viene con el mote de haber sido campeón de América, él viene con el mote de haber sido el primer argentino en fracasar en México. Ese es el mote de Almendra, de haber fracasado en el Necaxa. ¿Por qué ser?
0: Es una de las Pero evidentemente lo que te sale también te habla de por qué no lo sacan, ¿verdad?
2: Claro.
0: Y va por ese lado también.
2: Dios mío.
0: Por la plata que te valió, no lo vas a sacar así nomás. Como lo que te salió a Cecilia hace 4 años, ¿verdad? Creo que por eso también nos es apartado Almendra, ¿verdad?
2: La dirigencia de Cerro, una burla.
1: Señores que nos escuchan por la radio 0986-152180, queremos escuchar sus opiniones, mándenos sus audios y vamos a escuchar qué opinan de este tema. Estamos hablando de Cerro Porteño, los jugadores apartados, que me parece que es el tema más trascendente de la semana, por lo importante que es Cerro Porteño y por lo mal que está.
4: ¿Puedo preguntarle algo a Franco?
1: Sí, por favor.
4: Es el cerrista acá en la mesa.
0: Decime.
4: 5 son los apartados.
0: Sí.
4: Si vos eras la directiva, ¿qué nombres agregarías? ¿O hubiese agregado ahora, en este mismo momento? ¿O hubiese sacado alguno? ¿O no hubiese separado a nadie? ¿Qué hubieses hecho?
0: Yo soy una persona que no te voy a hacer... Yo te voy a ser 100% sincera. A mí...
4: No me hable como político, háblame...
1: No, no, no, arranque con tu cassette.
0: Yo te voy a ser 100% sincero. Yo a Robert Piri, por ejemplo, no lo apartaría. Me parece que en trabajo y en ética laboral me parece que no es una persona que sea un irresponsable, como muchos lo quieren tratar. Yo a Piri, a Mota lo tendría todavía en el equipo. A Cecilio no le puedo ver, a Iturbe no le puedo ver, a Beluciati no le puedo ver, a Cristian Paredes no lo vi. Gastón Jiménez, evidentemente, algo tiene que... no sé qué es. Después, aparte, yo creo que estos 5 son los que están apartados. Después van a salir un montón de jugadores más fuera de lo que es la puerta del abandono, de la puerta de esta gigante que dicen abandona el club. Va a haber una puertita al costado donde van a salir los gatitos, donde van a salir los jugadores que están terminando contrato, los de Luis Rodríguez. Yo creo que van a terminar saliendo más de 8 o 9 jugadores en bueno, Cerro Porteño. Pero sí, los apartados son 5. Sí. Después van a ir saliendo y yo me encantaría que salga Derly Rodríguez. Gatito ya se retira del fútbol. ¿Va? ¿Qué va pasando eso?
4: ¿Aliceda?
0: También.
4: ¿Bocón no Torres? Gusta,
0: ¿cómo?
4: ¿Bocón Torres?
0: Y me da pena, Bocón Torres no es el de las más luces, pero...
2: Comprometido el tipo.
0: Comprometido, por lo menos. No tiene muchas luces, pero bueno. Ni gol tampoco, pero... Más que Vegetti. ¿A quién vos agregarías, Marce?
2: Klimovic.
4: No, Klimovic, yo lo sacaría.
0: ¿Lo sacás? Sí,
4: tiene condiciones, pero no se juega el fútbol moderno hoy en día como él juega.
2: No.
4: Se juega de otra manera hoy en día.
2: Más sacrificio le falta.
4: Yo creo que a Blas Rivero le dieron una oportunidad más, porque saben lo que puede jugar Blas Rivero.
0: Es que eso me parece bien, por ejemplo. Blas es irresponsable. Yo entendieron mal lo de Blas. Por las lesiones que llega acarreando, ¿qué es lo que él te va a comprar?
4: Es eso, y hay un palito porque está excedido en peso.
0: Ok.
4: Que puede ser producto de la lesión y la inactividad. Que puede ser.
1: Sobre todo, sos Franco.
5: La semana pasada creo que fue que hicimos la lista de la plantilla oficial de Cerro. Sí. Quiénes tienen que quedarse y quién no. Y eran solamente los juveniles, Vegetti, Blas Riveros y Ángel Martínez.
4: Sí.
5: Después lo sacamos a todos nosotros.
4: Yo creo que hay ciclos cumplidos, pero bueno, la directiva va a decidir. Después hay que ver qué pasa, por ejemplo, con estos apartados si no le consiguen club. No le consiguen club, hasta el 2027 tienen varios que tenés que pagarle. Si no llega a un acuerdo de rescisión, tenés que pagarle.
5: Robert Piris, Iturbe y Cecilio eran los que tenían contrato hasta diciembre del 2027.
4: Claro, los otros
5: dos terminan este...
4: Con ellos diciembre. No hay problema, pero estos tres, si no consiguen club, vas a tener que pagarle todo el contrato.
1: Aparte le bajás el precio, pero de una manera impresionante a la hora de apartarle. O sea, si vos pretendías vender a alguno de estos jugadores, su precio cae impresionantemente.
4: Sin duda.
1: Por ser apartado. Si querías prestarle, la misma situación, porque al prestarle, lo que vos haces es negociar con el otro club cómo van a dividir el salario de los jugadores. Y si es un jugador que está apartado, el otro club te va a decir, préstame, pero pagale vos el 70, yo le pago el 30, yo le pago el 20. Entonces me parece que a la hora de negociar qué van a hacer con estos jugadores, apartarle termina siendo contraproducente, porque los otros clubes no son boludos, saben de que por algo vos le estás apartando, y ven o investigan un poquitito y se van a dar cuenta que son jugadores que no juegan, que cobran caro, que son aparte referentes dentro del fútbol o dentro del club. Entonces yo de repente pienso, bueno, prestarle a algún club argentino, prestarle a algún club así como eso que te dije, Regis Márquez, Goianense, uno de esos raros, a Guaraní, a Libertad, no sé, Olimpia, pero ¿quién te va a pagar?
4: Puede ser una pregunta complicada.
1: Adelante.
4: Yo tengo mi opinión, no sé ustedes. ¿Para usted quién juega mejor? ¿O tiene la posibilidad de contratarlo a Cecilio o a Iturbe? ¿A quién eligen?
0: Iturbe. Iturbe.
3: ¿Ara?
5: A mí Iturbe también.
3: ¿Curita?
2: Prefiero morir.
3: Cecilio. Yo Cecilio.
4: Y yo elijo a Cecilio también. A mí me gusta más Cecilio.
2: Una cuestión técnica.
4: Sí, claro.
2: A vos te gusta.
4: Mucho más. A mí me parece más técnico. Creo que la carrera de Iturbe fue mejor, ¿verdad? Que la de Cecilio. Creo, no sé también.
3: Sí, fue mejor.
4: Fue mejor, ¿verdad?
3: Sí, jugó en,
4: fue mejor,
3: en Europa.
4: Por eso,
3: Europa.
4: Creo que fue mucho mejor la carrera de Iturbe que la de Cecilio.
2: El marketing que manejó Iturbe.
3: Iturbe fue Curepa la mitad de su...
4: A mí me gusta más Cecilio.
3: Iturbe fue Curepa la mitad de su carrera. Sí, yo no llevo,
2: A Curita, al correcamino Curita, dice.
3: Ay, ay, Cecilio, dice el chat. Correcamino Curita, jugador cuenio son. Si en Cerro luego ya no se le tiene en cuenta, ya se vuelven jugadores muertos, dice uno.
2: En sobretado, soy Franco. Curita, hagamos
3: primera semáforo. Intervención, de palo para todos. Saludos a palo para todos.
2: Cecilio, si le sacas la hamburguesa para Olimpia, características de Iturbe ya tenemos, dice.
3: Sí, eso es lo que yo dije. Yo dije Cecilio de una.
2: Tenemos un dilema nosotros porque en Olimpia no hay un 10. Que no sea el más, digo, ¿no? Pero...
3: ¿Y Alfonso no era acaso?
2: Es también. No,
3: pues verde. Yo me doy cuenta que vos sos muy, muy drástico. Un día la más no, y al otro día ya lo odias y Franco, ya no le cuenta más.
2: Franco Alfonso, mi pollito. Franco Alfonso, mi pollito.
3: Sos muy drástico.
5: El hinchado no, no puede jugar.
3: Muy drástico, ¿eh? Luego.
5: Con el más no puede
2: claro,
5: jugar.
2: Claro, por una cuestión posicional. No. Yo estoy. Yo,
3: ¿Derlis?
2: El pollito. Yo a Franco Alfonso lo banco.
3: Lo sé
2: también. Y estoy en su barco. Mucho le he soltado la mano por el partido anterior, pero
3: es que así es la gente juega mal un partido y ya malísimo.
2: Sí, pero ¿qué pasa?
3: Y después tenés que callarte porque el partido siguiente juega bien, sí. Mete doble y tenés que decir que bueno, raro. Entonces no, hay que ser más comedido.
2: Acá nadie sostiene. Igualmente, ¿cuándo fue la última gran versión de Cecilio Domínguez? Porque ayer escuché algo, no sé quién dijo acá, creo que fue Guille, que el tipo no, o Franco, que el tipo no juega nada, pero siempre termina estando en la tabla de goleadores.
3: Franco,
2: ¿no?
0: No por defenderle igual, no, pero es la realidad.
2: Es la realidad.
0: Son no por defenderle, ¿verdad? Pero...
4: El que en el país de los ciegos, el tuerto es rey.
2: Imagínate.
3: Sí, es así, es así. Yo siempre dije que es un pollo hervido con arroz blanco. Hacía siempre la misma comparación, ¿no? ¿Por qué hablan como vos, Yacurita, lo del chat?
2: ¿Le ve empio a Cecilio en serio a...?
3: Cecilio le da las 7 de Olimpia y vuela.
2: Sí.
3: Vuela.
2: O sea, no, pero...
0: Marcelo es feliz a su hijo, le leo todo.
3: Sí, de acuerdo. Le hago feliz a mi hijo. Yo en realidad siempre lo fui olimpista, ya está, ya.
2: ¿Usted le ve?
3: Le compra todo sur, ya es tuyo.
2: ¿Le ven en serio en Olimpia, Cecilio Domínguez?
0: No, Guaranilla.
2: Sí.
3: No, no le veo en Olimpia realmente. Realmente no le veo.
0: Y le veo con Chiqui en Guaraní y le veo en Libertad a
3: Iturbe. En Nacional también le veo.
5: Pero ¿sabes que Coto no es capaz de hacer esto. Es capaz de llevarlo a Cecilio a Iturbe a Olimpia.
0: ¿Y si compró un jugador porque un TikToker argentino le hizo famoso?
3: No son malos jugadores, uno. Son jugadores que realmente yo...
5: Podés recuperar.
3: Yo sé que es muy difícil que vengan, es casi imposible. Yo realmente siento que en Olimpia cambian. Es así. Todos los jugadores.
5: ¿Y Robert Piris? ¿Por qué no hablamos de Robert Piris? Para Olimpia.
3: No, lo que pasa con Robert Piris es que él salió mal de Olimpia, y él no quiso. Él no quiso quedarse en Olimpia, entonces eso le mata. Después de haber salido campeón, peleó ahí. Creo que quiso que se le pague más. Sí, Olimpia ya tenía acordado su compra, él no quiso.
2: Se fue a un casorio, se puso el sombrero de cerro, pelotudo.
3: Sí, bueno, pero eso... Oye, pase. El tema es que no quiso jugar en Olimpia. Y bueno,
0: le hace
3: la
0: cosa.
3: Ya está.
0: Le hace sincero.
2: ¿Sos gay?
0: No.
2: Bro.
0: Gracias. Vos te pones a ver los nombres a nombre, jugador por jugador, de los apartados cerro. Robert Piramu está campeón de Libertadores.
2: Sí.
3: Ponele, cachito, como cachito Espinosa. Como cachito Espinosa.
0: Vos de afuera, vos sos un...
2: Campeón de América, ¿eh?
0: Vos sos un colombiano cachito y Pinoza. Te acordás de apenas los jugadores. Lo ve a Cecilio Domínguez. Lo ve a por nombre nomás.
3: Claro, sí,
0: hablo,
3: sí,
0: no
3: sí,
0: por
3: sí,
0: nivel,
3: sí, sí, sí, sí.
0: Porque por nombre Cerro tiene un plantelazo y Olimpia también, ¿verdad? De. A lo que vuelva. Cecilio fue uno de los mejores jugadores de la Liga MX en su momento. Fue una de las mayores promesas de nuestro fútbol. Ponele.
3: 5 palos para Independiente por Cecilio Domínguez.
2: 7
3: peor.
0: Bueno,
2: terminó pagando 12.
0: Ahí está un lindo. Después, Robert Piramota terminó siendo campeón de América con Flamengo. Sí. Después, Juan Iturbe terminó siendo un jugador que...
1: Juan Iturbe con la Roma, jugó en Europa.
0: La grande liga Europa, no te digo las ligas pequeñas.
1: En Inglaterra también, él, ¿verdad? Si no estoy loco.
0: No, en el Bournemouth.
1: Bournemouth, sí.
0: Y nada, bueno, son jugadores que por nombre vos decís, pucha, bueno, deberían de ser.
1: Totalmente, totalmente. Totalmente. Y no es que tienen 37 años. No son tampoco pendejos de 25, pero... Tiene 31, 32 jugadores que en el fútbol paraguayo tranquilamente pueden jugar 3, 4 años más.
4: Lo que pasa es que ahora tienen 30 y juegan cada vez menos. Ese es el problema. Sí. Bueno, se cuidan.
1: Y tienen ese problema, Marce, que de lo que se habla mucho del jugador paraguayo, que cuando está acá se relaja, ¿verdad? Si están en Argentina, en México, en Brasil, se cuidan mucho más, salen mucho menos. Acá en Paraguay se relajan, tienen su gente, sus amigos. Y de repente es difícil eso. La cuestión es que en Cerro se desbordó, porque no vamos a ser necio y ciego de decir de que son los únicos futbolistas que farrean o salen. Todos los futbolistas son seres humanos y hacen lo mismo que hacen todos. El tema es, cuando tu club está mal, cuando vos estás jugando mal, debería tener un poquito más de recaudo, ¿no? Te digo que eso no más, porque históricamente los jugadores de fútbol son así, y más si están en Paraguay, y más si son jugadores que cobran mucho y que ya están consagrados, entre comillas.
4: Yo no sé si es cierto o no, pero ustedes pueden corroborar o verificar. Cuando Olimpia gana la Copa Libertadores del 2002, creo que para jugarlo ya tenía que tomar, si no, no jugarlo.
1: Uno más cabrón que el otro.
4: Estoy exagerando, pero más o menos es así. Más o menos así que, bueno, los muchachos estaban... Pero después, obviamente, lo importante es que rindan dentro del campo de juego.
1: Claro.
4: Esto es así. Todo esto que pasa en Cerro, si Cerro hubiese ganado el último partido, no iba a ocurrir.
1: Claro.
4: Lo que pasa es que perdió mal y dejó una imagen pésima. Y bueno, venía de... Por suerte, no sé ni cómo todavía sigue en Copa Paraguay.
2: Sí, es cierto lo que mencionas. Lo de tomar. Pues el fútbol cambió. Más físico ahora.
4: No, claro. Te pasan por encima.
2: Si no te cuidas...
4: No, te pasan por encima.
1: Sí, totalmente.
4: No, hoy en día tenés que estar físicamente perfecto.
2: Es lo que manda el fútbol hoy día. Y yo no sé si, bueno, como dicen los muchachos en el chat, si Cecilio o Iturbe llegan a Olimpia, van a cambiar su mentalidad.
0: Es un invento del chat nomás.
2: Su forma de vida.
1: No, no va a pasar. No va a pasar, Nio. Pero...
2: Bueno, entonces, ¿para qué nos estamos planteando que vayan a Olimpia si van a ser la misma manzana podrida?
1: No va a pasar que vayan a Olimpia. Eso no me yo digo.
2: Ok.
0: Yo no...
1: Si van...
0: ¿De quién podemos dudar del profesionalismo? ¿De Cecilio podemos dudar de su profesionalismo? 100%.
2: Yo creí que...
1: Preguntó y se respondió. Sabes, claro.
0: ¿De Iturbe?
2: Retórica.
0: ¿De Iturbe? No sé.
2: Yo por fuentes...
1: Es que, no decime una cosa. ¿Qué no es... Para vos, no sé, para vos qué es no ser profesional?
0: No va, cuidarte,
1: vamos a arrancar
0: no
1: eso.
0: Nada, macanea, no te cuidas, comes mal, te estás 2 horas en el club de entrenar, pero las otras 22 horas estás pajereando y estás comiendo
2: Robert
0: mal.
2: Piri, no,
0: Robert Piri da mota a mí, me parece un tipo que, por ejemplo, es...
2: Comí asado con él y era el único que no tomó.
0: No, sí. No, yo te digo, yo creo que Robert Piri da mota es un tipo que dentro de todo se cuida, ¿verdad?
1: Sí,
0: para que entendamos nomás que va más allá de que no se cuida, se cuida, tal cosa, mala influencia. Yo creo que va más allá de todo eso, porque no podemos meter todo en una misma bolsa, ¿verdad? Pero, nada, yo creo que es una decisión también económica, sigo insistiendo con esto, son tipos que cobran mucha plata.
1: Sí, totalmente.
0: Por eso también, no piensen que todo esto salió a farrear, y porque farreaban, se le rajó, porque ninguno se cuida. Todos tienen un motivo y creo que va más allá de todo, todo lo que podamos meter en la misma bolsa. La única bolsa en la que le podemos meter a todos que cobran caro. Creo que va por ahí.
1: Salir a farrear una noche, que te saquen foto, pero el día siguiente vos te presentás a las 7 de la mañana a la práctica, entrenás como un enfermo, durante toda la semana te cuidás. Eso es falta de profesionalismo.
0: Sí. 100%. Salí post partido, después de ganar. Salí post partido, puedes meter un gol, nadie te hace nada, nadie te quita fotos.
1: Entonces tu vara es de acuerdo a si metes o no nomás.
2: Y claro. Y no es ni tan difícil.
1: Entonces, el profesionalismo entonces depende de si ganaste o no. O sea, si yo gano y después me voy y me empeo hasta las 6 de la mañana.
0: Vuelvo a insistir.
1: Sigo siendo profesional porque gané. Dale nada, pongan bien su vara.
0: Vamos nada, dale nada.
1: Ponen bien tu vara.
0: Vamos a hablar y dale nada. Vamos a hablar lo que estamos hablando.
1: Ponen bien tu vara porque es ridículo, pues.
0: Nada, Guille, jale. Mi vara es la siguiente.
1: Ridícula tu vara.
0: Hablando hace rato. Si vos entendés de momento, puedes tomarte un vino. argentino puede tomarte una cerveza, puede comerte un asado, puede
1: comerte. Entonces eso no es falta de profesionalismo, es no entender los momentos.
0: Exacto. Y para ser profesional tenés que entender de los momentos. Te puedes meter una merca, una raya de merca como lo hacía Maradona si ganaba, boludo. Y si entendés los momentos, a mí me chupa un huevo. Tenés que entender los momentos.
1: No, está equivocado, no, eso no es profesional.
0: Tenés que entender los momentos, porque hay momentos en que podés.
1: Vos tenés que ser profesional cuando ganás, cuando perdés, cuando empatás, no solo cuando ganás.
0: No, no va por ahí.
1: Claro que sí. ¿Cómo, pío? Y vos le aplaudiste,
2: ¿no? No, yo creo que los dos tienen razón. Los dos tienen. Cuando el ataque a Dominen, tu argumento se desbarata. Así que callate, por favor.
1: Que sos vos, la realidad.
2: Que no entendés nada, amigo.
1: Venía a aplaudir acá porque él habla más fuerte.
2: Yo cuando era más chico era como okay,
1: respetarlo
2: mayor. Jale. Cuando yo era chico era así también. Los dos tienen cierta razón, porque el jugador de fútbol evidentemente no entiende de contextos. Y también vos tenés razón en el sentido de que el futbolista debe ser profesional cuando pierde, cuando gana, cuando
1: digo que es curita, es impresionante.
0: Pero no todos son,
1: todos tienen razón,
0: Ronaldo, boludo. O sea, hay jugadores que te dicen yo soy humano. Vino Cristóforo a hablar con nosotros y dice yo soy humano, de repente yo tomo una copa de vino. Viene un tipo y dice yo soy humano, de repente quiero comerme un asado con los perros y todo bien. Yo no tengo desde mi vara personal, ¿verdad? Yo, para mí ser profesional es uno, cuidarte, y dos, entender el momento. Si quieres comerte un chocolate, boludo, si quieres tomarte un vino y si quieres comerte un asado, hacelo. Y si quieres salir a farrear, hacelo, pero hacelo entendiendo los momentos. En base a eso, en base a esa vara que yo estoy proponiendo, eso se basa en mi profesionalismo en los futbolistas.
1: Bueno, jugar de cerro ahora, si ganan, pueden salir a hacer concha y tomar merca, como dice Franco. Y si no, si no ganan,
5: cuando Cerro salió campeón, Fabri Domínguez era un farrista también, no se le decía nada. ¿Por qué? Porque era un buen momento de Cerro, podía hacer lo que quería.
1: Fabri Domínguez un genio. Y la primera temporada,
5: y ahora se entiende porque Cerro está en un momento horrible. La primera temporada sale Aliceda, Fabri, Morel, de todo el mundo. Y se entiende.
1: La primera temporada Fabri Domínguez no le conocía a todos estos farristas y volaba. Volaba.
5: Ya era farrista.
1: Ahora en el clausura se hizo amigo ahí de todos los muchachos. Empezó a farrearme, así que no. Volaba Fabri Domínguez en la apertura. ¡Volaba!
0: Sabairo. No es que dejó de farrear. Sabairo se empezó a juntar con los bairros, el plantel de Cerro Porteño, y dejaba de irse.
1: Y es lo que acabo de decir.
0: Y dejó de irse a los boliches chetos, cool, que nos llamamos nosotros.
2: ¿Qué hinchar, Franco Arroza? El problema del futbolista.
0: La verdad es que a los boliches de plaza y eso, y nos llamamos a la avenida. Sabairo, esa es la verdad. Sabairo.
1: Se juntó con los.
2: Estos futbolistas son asquerosos los futbolistas. Son. Impresionante cómo no puede mantener un estilo de vida normal, carajo.
0: Fabri Domínguez.
2: No puede ver alcohol ni mujeres.
0: Fabri Domínguez vino, se era cool, andaba con cadena, venía así oversize, se iba a lugares cool. Ya, se va a jugar piqui. Se va a jugar piqui con Itur en zapatilla, boludo. Sabairo. Aparte de que sigue farreando.
1: Cecilio Itur traerán la cuarta de la mano de vitamina, dice Tina. Se desvirtuó totalmente la conversación.
2: Estamos hablando ahora, no somos menos que Wilson y eso ahora. O sea,
0: ¿Por qué hablas mal de Wilson?
1: ¿Por qué hablas mal de Wilson?
2: Porque estamos hablando.
1: Wilson, ni lo cordones, no le atado a Wilson.
2: No, claro que
1: ustedes,
2: no.
1: Ni lo cordones.
4: Ustedes, que son hinchas. Ustedes que son hinchas. Son culpables también de cómo se comportan los jugadores.
0: No, claro que sí, pues
4: porque cuando
0: foto.
4: Ustedes le encuentran en pedo y ustedes también están en pedo en la farra,
1: me saco 10 fotos.
4: Vamos a sacar fotos, qué sí, ídolo, vos sos mi ídolo.
1: Genio, ni Olimpia.
4: Genio, vení cuando, así están. porque el equipo está más o menos bien.
0: Yo voy a ser sincero, yo en un boliche una vez me pegué al lado de Alicia porque tenía linda amiga y me quedé ahí como el boludo.
4: Ustedes son culpables también. Ustedes tienen que decirle, vaya a descansar.
1: Claro, ¿qué es lo que hace vos acá?
4: ¿Qué es lo que vos hace acá? Vos sos un futbolista profesional.
1: O sea que los jugadores son jodidos. A Nani una vez le quisieron hacer eso y le agarroteó a tres por ahí.
4: Nada, vos, farrita de mierda. Bueno, justo a Nani, el más grande.
1: Justo a Nani, boludo. Vos sabés el estado que tienen los futbolistas, te van a matar, boludo, si te haces loco.
2: Hay que saber elegir, amigo, las batallas.
1: Bueno, la vara entonces es de acuerdo a si ganas o no. Eso vamos a cerrar.
2: Es que deben de entender de momento. Imagínate vos como hincha.
0: Yo voy a empezar a plantar cámara de seguridad frente a Kingfish, por ejemplo. Todito van a caer.
1: No existe ni más ese boliche. Está re viejo, Franco.
0: Todito van a caer. Sí, ¿qué no va a existir?
1: Pensé que yo era el viejo, pero vos el viejo.
0: ¿Qué
1: boludo?
0: No va a existir?
1: ¿Existe más o no?
0: ¿Qué no va a existir al lado de... Sí, existe todavía. Siguen ya no se los boletas.
4: Esto ya lo contamos varias veces.
2: Lo banco,
4: pero la audiencia se renueva.
1: Ni lo cordones le ata a Wilson Mopritán.
2: Claro que no. ¿Y vos a quién lo que le ata a los cordones?
0: ¿A quién lo que le mete a los perros?
2: Bueno, Dios mío.
4: ¿Qué tiene que ver Wilson acá?
0: No sé, porque...
1: Él le critica. Está loco.
2: Estamos en el mismo show. Estamos en el mismo show de hablar de puteada. La puteada no es linda hablar. No, no hay que hablar de la puteada.
1: Ni los cordones le atás, curita.
2: Dios mío, ¿y vos quién es lo que le atás el cordón, hermano?
1: A vos.
0: Adelante, Marcelo.
4: No, que los hinchas del Milan lo hicieron retirar de una discoteca nada más y nada menos que a Ronaldinho. Los propios hinchas, cuando obviamente el equipo andaba mal y okay. Ronaldinho estaba de joda, no es que se fueron los hinchas y lo encontraron a Ronaldinho.
3: Claro,
4: vaya, vaya, vaya, una vergüenza, ¿qué hace todavía acá irresponsable? A Ronaldinho.
2: Marce,
3: no, el paraguayo es muy, Marce, el paraguayo es muy tío realmente.
2: Usted nos critica, Marce, usted nos critica porque usted farreaba con Romerito.
4: ¿Eh?
2: Sí.
4: ¿Quién?
2: Usted.
4: Pero no cuando él jugaba. Después, cuando él dejó de jugar.
3: Claro.
0: Cambió triple y acertó. Sí.
4: Después.
3: Pero yo, en ese sentido es cierto, Marce, es muy tibio. Nosotros jamás en la vida le vamos a... Nosotros le vemos a una autoridad de nuestro país que nos robó millones de dólares en la calle, no le decimos nada.
2: Mentira.
3: Y deja, ahora le dejan pasar.
4: Un poquito. Ahora estamos
3: cambiando. La municipalidad no, ni siquiera limpia la calle y nadie hace nada.
2: A Villa Mayor le cagaron una patada en un restaurante del Paseo de la Galería.
3: Un buen bife le metieron.
2: De.
3: Mi suegro era. Mi suegro era. Estamos después de la radio, ¿sí?
2: Y
0: después de la radio vamos a hablar, basta.
3: 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Muy fuerte el
2: tiene
3: chat.
2: Tiene razón, palo para todos.
3: Muy fuerte
2: razón.
3: El chat.
0: Vos no tratás el cordón a vos mismo. No puedo no alcanzar, dice.
3: Basta, basta,
0: no,
3: basta.
2: ¿Y qué vamos a hacer?
3: Basta.
2: Para eso está su...
3: Tan chofito. Señores.
2: Su hermana.
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2: Tim, no sé si se da cuenta de cómo evolucionó el fútbol. Como en el 79, 90 y 2002, tenemos que traer jugadores de Cerro para ganar la cuarta, dice. Cecilio y Turde, Robert Pidia Mota, no son capaces de ganar un torneo local. Y vos le querés traer a Olimpia a competir internacionalmente.
3: Pero,
2: esto es una joda.
3: Pero Cerro no es campeón de clausura 2025.
2: Hermano.
3: Es un torneo local,
2: complicidad, te cuento. Complicidad de Guaraní.
3: Un torneo local, te cuento.
2: Una vergüenza, dejate de joder que vamos a traer a estos tipos rajados.
5: Justo mencioné eso el otro día. Ese campeonato se lo ganó porque Guaraní le entregó nomás.
2: Sí.
5: No,
2: la
5: no.
2: Historia lo dice Curita, sí, muchachos. Pero estamos hablando de hace... ¿Cuántos años ya? ¿De hace cuántos años ya estamos hablando?
3: Guille siempre haciendo de menos, dice. ¿Por qué?
2: No sé.
3: Todavía es la hora Radio 7 y ya es todo un quilombo. Sí, no fuimos todos. Perdón.
0: Todo programa, perdón, la gente de la radio, estamos haciendo streaming ahora en radio, no sé por qué. Después de la siguiente hora vamos a hacer más quilombo.
2: Che, palo para todo, literal es su nombre, ¿eh?
3: Palo para todo.
4: Después vamos a hacer radio cuando no hay radio.
3: Eso, no, empezamos a hablar en serio cuando sea.
0: Más salida en Cerro, probable salida, dice. Nutricionista, preparador físico, fisioterapeuta.
4: Confirmado, ya dijimos clínica. Todo.
0: Confirmado, ya.
4: Confirmado.
0: Julio Santos, chao.
4: Chao.
3: Porque o sea, sí, boludo.
4: Fuera.
0: Gustavo Ibarra, preparador
4: fuera.
0: Jerónimo Rago, fisioterapeuta. Fuera.
4: La... Hasta ya dimos el nombre del reemplazante de Julio Santos. Va a ser Tiburón Torres, aparentemente.
2: Es una primicia, parece.
3: Bien. Le dimos suerte.
2: Eso hay que subir ya.
4: Aparentemente, ¿verdad? Habrá que esperar.
3: Argel Marcelo dice: ¿por qué desmeritan en clausura de Xarro Olimpanchos? Duele el alicedazo. Las tres libertadores la ganamos así, Curita.
2: Es cierto.
3: ¿En el 90, hermano, quién era?
2: Pero han cambiado los tiempos, o sea...
3: ¿Quién era en el 90, el de Cerro?
2: Imagínate si Olimpia ya ser? No compite.
4: Puede ser.
3: Lo que ellos dicen es que en todas las copas Olimpia trajo un jugador de Cerro y por eso ganamos. ¿El 2002 de Julio se hizo claramente? ¿En el 90 debe ser Talavera o el del 79? El más viejo.
0: 79, eso te lo...
3: ¿Talavera del, del 90?
4: No, Talavera del 79.
3: ¿Hubo Talavera? Bueno,
0: Sotelo del 79.
2: Sotelo no, del 79.
0: Sotelo no sale campeón de Olimpia en el 79.
2: No. Sotelo te no debutó en el 79, no. Amigo.
0: En los 90, no, en el 90 no sale.
2: En el 89. No, en el 90.
0: Pero no sale campeón con Olimpia de una copa nacional.
2: No, Sotelo le hizo salir campeón a Olimpia en la Libertadores.
0: Pero...
2: Porque le eliminó a Cerro en semifinal y después entregó contra Olimpia.
0: Pero no sale campeón con Olimpia.
2: No.
4: De Libertadores no, creo.
2: No, Libertadores no.
0: Yo siempre lo tenía como campeón de Libertadores.
3: Ahí está, Alfredo Mendoza dice uno.
2: Hermano, si
4: Olimpia no jugaba en Cerro.
2: Yo le hago una consulta. ¿Ustedes creen que Olimpia puede competir en la Copa Libertadores? Me van a decir que no. Y yo le sumo otra vez a la ecuación y Ture y Cecilio Domingo. ¿Ustedes creen que Olimpia va a poder competir en Copa Libertadores con estos dos tipejos?
3: O sea, estamos hablando de un supuesto, de un supuesto, de un supuesto, ¿verdad? Yo sí. Te digo que sí.
5: Es un caso totalmente hipotético.
3: ¿Saldríamos campeones de la Copa Libertadores?
2: Mamá querida, competir, dije, ni siquiera soy campeón de América.
3: Dice, no, vamos a salir
5: son campeones. Jugadores que puedes recuperar. Y bueno, Vitamina tuvo la suerte de recuperar varios jugadores muertos también al principio de año.
2: 32,
5: y no
2: sacó campeón. 32,
5: no sé. 33
2: años.
5: No sé, súper inicial.
3: Futurología, dice uno.
2: Son acabados.
3: Claro. No, capaz con Piris, pero como dije antes, solo de suplente.
2: Están acabados estos muchachos.
3: Cecilio Iturbe, off, dice uno. No, realmente estamos hablando de cosas que son muy, muy, muy, muy difíciles que pasen. Pero bueno, ya está cerró, ¿verdad? Podemos pasar al siguiente tema, quedan 8 minutos.
2: Igual no puedo creer que existan olimpistas pidiendo la llegada de estos jugadores.
4: Yo creo que nadie pidió.
2: Twitter está loco.
3: No. ¿En serio?
2: Twitter está loco.
3: No,
2: Twitter está loco.
4: Pero eso por lo que dijo Pablo Ceballos, ¿verdad?
2: Instagram, sí, Pablo
3: Ceballos. Pablo Ceballos dijo Iturbe y Cecilio, ¿verdad?
2: Tiene que ser responsable.
4: Pablo Ceballos dijo.
3: Sí, lo invitamos a Pablo Ceballos un día. Franco. ¿Cómo te llegaba un Pablo Ceballos?
6: Yo ni me aspereza. Dije, era mi ídolo y me cagó la infancia, hermano. En vivo en directo le dije, la verdad,
3: hermano. Eso es mi ídolo, me cagaste la infancia.
6: Mi ídolo me fuiste la primera vez descubrí el odio, Pablo Ceballos.
2: ¿Cómo te tiró la chapa, sabes? Sí, vos me decías, amigo, pues no somos amigos y me pegaste, dijo.
6: Claro, si vos fuiste mi ídolo.
3: ¿Cuándo fue eso?
6: ¿Cuándo fue?
5: En un programa de
2: tío,
5: fue.
6: Un año ya.
2: Vos
6: me
2: decías
6: a mí, después
2: puteaste. No, hace poco fue, hace 8 meses más o menos.
6: Un año por ahí fue.
2: No, 8 meses.
3: Es por amor, ¿eh?
6: Pues, ¿te acuerdas cuando Cerro salió campeón? Cuando Cerro salió campeón, yo le dije que hacía a todo el mundo, a mi profesor de educación física, Pablo Ceballos, porque va a, no sé, a 300.
3: No es serio, PZ10, dice. Pero si según ustedes, con Vitamina, vamos a pelear la Copa del 2027. Para romper las bolas los cerristas puede ser, pero que... ¿Qué olimpista quiere que venga en serio Iturbe o Cecilio? Si así juegan en el club de sus amores, peores que Alan Benítez van a ser, dice.
2: Sí, literal. Yo estoy totalmente en esa. Yo no podemos permitir como olimpista que vengan estos paquetes rajados del octavo de esta liga. Si en su club son tenidos en cuenta, ¿por qué nosotros los recibiríamos? Además de ser costosos. ¿Por qué lo traen?
3: Así es, señores. Bueno, en Olimpia, para cambiar de tema ahora, ya que me parece que lo de Cerro está bastante claro. Vamos a esperar novedades si hay jugadores que vuelven a ser apartados. También parte del cuerpo técnico, bueno, no del cuerpo técnico, sino del staff del club fue apartado. Hay 3-4 nombres, Julio Santos como el más importante, que se encargaba de la logística del club Cerro Porteño, los viajes, los hoteles, según tengo entendido. Diferente es venir a un club grande. Si venís a un grande, sí o sí quieren estar a la altura. Es lo mismo que yo digo, Tim. Pero si les convence a Coto, dice otro. Pero bueno, me parece que lo de Cerro ya está. En Olimpia hay regresos ahora. Estoy viendo acá justamente.
5: Sí, vuelve Coyote, Richard y también Gastón Olveira. Romeo Benítez sigue en su etapa de recuperación. También podríamos ver, pero nuevamente Iván Leguizamón.
3: Ya
5: estaría a disposición de Vitamina para
3: Olveira, que ya está después de los partidos de la selección. Sí. También ya está disponible. Ventaverri, estoy leyendo también.
5: También.
3: Alex Franco. No sé si lo mencionaste.
5: De hecho, que Alex Franco no estaba luego lesionado. ¿Qué pasó, Alex Franco? No estaba nomás siendo convocado.
3: Okay.
5: Supongo que bajo su... O sea, tiene que ser por su bajo rendimiento.
3: Claro, una cuestión meramente táctica. Pero bueno, Olimpia que ya puede contar con todos sus jugadores para la fecha que viene, que tiene que ganar sí o sí. Hoy por hoy es puntero con Libertad.
5: Así la es. Tabla está... 26 puntos tienen ambos.
3: Ambos con 26.
5: Los siguientes de mayo con 25.
3: Y Nacional y creo que tiene 23, si no estoy 23, equivocado. 23
5: y después le sigue Triniense, Guaraní, 21.
3: Guaraní tiene 21 también.
5: Y Triniense creo que tiene 20, algo así.
4: La fecha se juega entre el sábado, domingo y lunes.
3: Okay.
4: No hay partido mañana. Sábado, domingo y lunes. Y después la otra semana va a estar interesante porque, bueno, vamos a tener Copa Paraguay, vamos a tener Conmebol Libertadores, Conmebol Sudamericana. Al comienzo dijiste algo importante que tiene que ver con la designación de un árbitro paraguayo.
3: Así es.
4: En semifinales de la Conmebol Libertadores. No es Sudamericana, es Conmebol Libertadores, partido entre Estudiantes de La Plata y Flamengo.
1: Qué lindo partido.
4: La próxima semana, voy a ver si es el miércoles o el jueves, creo que es el jueves ese partido.
1: A ver, te digo.
4: Por acá no.
1: ¿Cuál es el jueves? Sí,
4: el jueves 21:30, Estudiantes recibe a Flamengo. El árbitro será Juan Gabriel Benítez. Y Ulises Mereles estará en el VAR. Esperemos que tengan una buena actuación para que así de a poco nuestros jueces vayan ganando lugar y el día de mañana tener otra vez árbitros en instancias decisivas, llámese la final.
1: Exactamente.
4: Porque yo semifinal me parece que incluso hace rato que no, tendría que revisar todos los datos, pero
1: hace mucho que no tenemos árbitros que estén compitiendo, porque ellos finalmente hacen también su partido, así que bueno, Juan Gabriel Benítez designado para la semifinal de Copa Libertadores, un lindo partido entre Estudiantes y Flamengo, ojalá que gane Estudiante, dicho sea de paso.
4: Sí, a propósito de Brasil, Fernando Diniz, que es un técnico muy reconocido, lo echaron del Corinthians.
1: Chau.
4: El Corinthians está a un punto del descenso.
1: A un punto de entrar en zona de descenso,
4: exacto,
1: digamos.
4: Okay. A un punto de entrar. Los que están en estos momentos en zona de descenso en Brasil, por eso es tan lindo el campeonato brasileño, son Inter y Gremio. Inter y Gremio, los dos están en zona de descenso.
1: Los dos equipos de Puerto Alegre, rivales.
4: Faltan 10 fechas todavía, pero...
1: Y Vasco que está todavía por ahí.
4: Pero vi que ganó la fecha ahora y se está alejando un poquitito.
1: Nosotros llegamos al final de este programa llamado Pasión Estudio. Un saludo para toda la gente de la radio 707.7. Nos volvemos a encontrar el día de mañana puntuales a las 12. Y seguimos una horita más nosotros en nuestras redes... Por nuestras redes, Twitch y YouTube, Pasión Estudio PY. Nos vemos, o nos escuchamos, mejor dicho, el día de mañana. Esto fue Pasión Estudio.
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1: Bueno, chicos, ya nos tenemos que ir. 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Nos vemos, chicos. Chao.

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2: Sean todos bienvenidos a una edición más de Ella Jura. Hola chinchis, ¿cómo están? Hoy en nuestro formato jueves, no de exes, sino de pasado por agua. Dios mío. Espero de corazón, mis chinchines, que estén todos bien resguardaditos y si todavía están afuera, que puedan llegar a su destino seguros lo antes posible. Muchísima atención hoy porque tenemos nuevamente un día de bastante inestabilidad. La Dirección de Meteorología mantiene el monitoreo por tormentas y se esperan lluvias y tormentas eléctricas que podrían venir acompañadas de fenómenos puntualmente importantes. Y obvio que tenemos todavía la herida fresca de lo que nos pasó el sábado. Muchos sufrieron, sí. Exacto, sí, muchísima gente con vehículos y viviendas y comercios afectados por ese granizo que parecía que, no sé, asteroides eran. Así que hoy, por favor, a cuidarnos, chinchis, a cuidarnos, por favor, si tienen la posibilidad de guardar el auto bajo el techo. Igual, Asunción está rarísimo, está en, hacia Trinidad, está lloviendo así fuertísimo, después zona Villamorra, no hay nada, después llega hacia Celsa Esperati y se cae el mundo y después llega acá a Radio 7 y sale el sol. Así es. Quiero que me mandes un mensajito al WhatsApp 0986710177. Contame, ¿en qué zona estás del país? ¿Desde dónde nos escuchás? ¿Y cómo está el clima ahí? Porque viste que en cada zona, en cada barrio es diferente. Cada barrio tiene su nube. Sí. Yo me voy a quedar con ustedes hasta las 6 de la tarde, mis chinches. Así que si están en sus casas, en la oficina, trabajando, manejando, con muchísimo cuidado, por favor, porque se arman los raudales. Así que ahora sí, Arturo, a.k.a. Balota Florentín, en controles. Sandra María García y Paulita Esteche también forman parte de este equipo y quiero invitarle a todos a que pasen a Instagram para darle like e interactuar con las publicaciones que está haciendo nuestra querida Paulita. Está devorando. Sí, y también vamos a agradecer a las marcas que hacen posible esto. 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Ahora sí, desde Twitch nos están saludando, dice Neusa Yaya. Hola, Chinchi, por Barrio Recoleta está nublado. Sí, cuando yo pasé por Celsa Esperati, se caía el mundo. Y hacia Recoleta, mira, está chill, está nublado nomás. César Ramírez dice, hola, Ara, Barrio Herrera, llueve. Aguante el look floral. ¿Te gusta mi camisa? Gracias. Hoy estoy fresca. Chill. Me recogí mi cabellito. Y así, estamos tranqui chill. En Twitch estamos como Radio-7 para que puedas vernos, escucharnos y también escribir en el chat como Neusa Yaya y César Ramírez 91. A ver, ¿qué tenemos en el WhatsApp? Se van manifestando los más fieles. A ver, dice, ahí mandó la fotito José Lu. Buen y bonito y lluvioso jueves de TVT en Ella Jura, mi hermosa Arita y los valientes juradores con mucha onda. Y en sintonía siempre desde mi negocio familiar, batallando todos los días. Abrazo, mi Arita, y juntos podemos. Feliz 2 años a mi sobrina Alejandra Riquelme Spiny. Abrazo a la princesa y éxitos en su vida. Saludos a tu sobri. Ahí está la foto del querido José Lu en su casa, que ni una gota todavía cayó. No, una locura. una locura. Sí, sí, sí. Salió el sol en 7. Te juro. Acá está lloviznando, no sé qué. Qué loco. Y eso es así, miedazo. Porque significa que nunca sabes dónde te vas a encontrar con la tormenta. No sabes. Muy peligroso. Nosotros arrancamos esto que se llama Ella Jura. Yo soy Araceli Santa Cruz y te acompaño hasta las 6 de la tarde, como ya te había mencionado. Esto es la 107.7 Radio 7.

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1: Estamos de vuelta, mi chinchín. 21 minutitos van pasando de las 4 de la tarde. Nosotros te acompañamos hasta las 6. Sí, sí, sí. Quiero que me vayas mandando tu mensajito, contame un poco desde dónde nos estás escuchando. 0986-710-177. Tenemos mensaje en el WhatsApp. Ricardo, a ver el audio si reproduce.
2: Buenas, buenas. Patecoyo, ¿qué tal? ¿Cómo andamos?
1: Hola,
2: hola Santa Cruz, ¿cómo
1: hola.
2: Estás?
1: Muy bien, ¿y tú?
2: Te mojaste como esos pollitos mojados, ¿viniste? Balota, Matecoyo. Espero que te mojes, balota. Todo.
1: ¡Qué fuerte! Oíma, dice Balota, oíma. No, por suerte, les voy a confesar, salí con un poco de miedito de casa. Porque hacia, como les dije, hacia Trinidad, hacia IPS, ya empezó a llover más fuerte. Entiendo que la tormenta, las nubes se estaban mudando, así que creo que se estaba yendo hacia allá, ya, hacia Luque, qué sé yo. Pero para eso, como no tenemos un radar para saber dónde lo que va a llover, porque leí que nuestro radar dejó de funcionar desde mayo, no sé qué. Algo así, voy a averiguar y les voy a contar bien. Pero por eso quiero que ustedes sean. Hoy vamos a ser nosotros el radar. Contame desde dónde nos estás escuchando y si ahí se está cayendo el mundo, si salió el sol, si está cayendo granizo, cómo va a estar el clima para ese lado. 0986-710-177. 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
1: Después también vamos a estar hablando más de fútbol. Enseguida con Balota vamos a ver cuáles son las últimas noticias del fútbol. 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
1: Mi compañera de camino, dice Rocío. ¡Hola, May! Ella jura tu fan, dice. ¡Ay, baby! Por ahí está lloviendo. ¿Dónde está? ¿Eso dónde es, baby? Contame un poco. A ver, ahí cayó, ahí está lloviendo. Igual si no te escribo, siempre te escucho. Me dice mi querida Rocío Alí, te quiero mucho, baby. Gracias por decirme eso. Porque a veces uno está y yo creo que fue un mal día. No, pero en serio, gracias por avisarme que estás ahí siempre, mi querida Rocío. Bien, seguimos escuchando buena música para que estas dos horitas de disociación hasta las 6 de la tarde puedan ser llevaderas y sin preocupación, ¿ok? Estemos chill, te acompañamos. Esto es...

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1: Estamos de vuelta, Chinchi, y con este clima, ¿cómo estira, sabes qué, balota? 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
1: Miau, miau, miau. A ver, recibimos unos mensajitos en el WhatsApp. Es un videito. Ah, mira. Ah, mira, llegando a la Shell. ¡Me encanta! ¡Me encanta! Para quintuplicar sus puntos. Claro. Ahí tenemos audio.
2: Gracias, gracias por la info. Ahora bien, te escucho desde Sanlo.
1: ¡Ea! Dios mío, qué útil me siento. Ah. Sí, sí, sí. 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

Contame desde dónde nos estás escuchando. Nos dimos cuenta que en Central está lloviendo como se le da la gana. Acá en Parirí sale el sol en Radio 7, sí. Allá en Celsa Esperati, sí, ya cruzando Eusebio Ayala, ahí está nublado. No, ahí llueve. Sí, ahí cae granizo. Después sí que allá te va un poco más, un poquito más lejos, y ahí sí que ya, no sé, un arco iris sale. No entiendo yo, no entiendo. Rabia me da. Quiero saber qué está pasando en el lugar donde estás. Contame, ¿dónde estás? ¿Desde dónde escuchas la 107.7? ¿Desde dónde te hacemos compañía? 0986-710-177. A ver, quiero fijarme acá en esto que dice, quiero ver qué tal va a estar la noche en Asunción. Bueno, a ver, vamos a actualizar por si acaso, porque esto ya estaba así cuando encontré. Sí, bueno, de noche va a ser caluroso a cálido, cielo mayormente nublado, vientos variables, lluvias con ocasionales tormentas eléctricas. A la madrugada va a estar también cálido, cielo cubierto, vientos variables, luego del sur, lluvias con tormentas eléctricas moderadas. Ok, Asunción al menos va a estar moderado, supuestamente. Así también, bueno, no dijeron con eso, pero no lo esperábamos con la granizada del sábado, ¿no? Chicos, muy fuerte, muy fuerte. Seguimos escuchando buena música aquí en la 107.7.

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1: Estamos de vuelta, Vicinchi. Poco a poco nos vamos acercando a las 5 en punto, sí. 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
1: 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Bien, tenemos una noticia acá que les quiero contar. Había hablado del radar, sobre la noticia del único radar que había sido fuera de servicio desde mayo. Sí, el director de meteorología, Eduardo Mingo, confirmó que Paraguay dispone, sí, actualmente de un solo radar meteorológico operativo en cuanto a infraestructura. ¿Ubicado dónde? En San Lorenzo. Pero que el equipo se encuentra en reparación desde mayo. La situación limita la capacidad de la institución para realizar un seguimiento más preciso de fenómenos severos como tormentas y granizadas. ¿Qué explicaba el director Mingo? Decía, las herramientas no tenemos. Solo tenemos un solo radar meteorológico que está en San Lorenzo. Lastimosamente está en reparación. La última barrida que tuvimos fue en mayo. Ay, ay, ay. También explicó que Meteorología tenía previsto incorporar un nuevo radar cuyo proceso de adquisición ya se encontraba encaminado, pero que finalmente quedó fuera debido a recortes, sí, dentro de la institución. Señaló que el proyecto general contempla una red de 5 radares para lograr una cobertura de al menos el 80% del territorio nacional. Y según detalló, cada radar tiene un costo aproximado de 4 millones de dólares. Y su alcance depende del lugar donde sea instalado. Mingo también señaló que la cobertura puede alcanzar aproximadamente 150 kilómetros de radio, dependiendo de las condiciones y la ubicación del equipo. Ah, ya, ya. Y esta situación volvió a cobrar relevancia luego de lo que pasamos el sábado, chicos. Sí. Muy fuerte. ¿Y qué es lo que va a pasar? El señor Mingo sostuvo que el objetivo institucional es contar con 5 equipos. ¿Pero cuándo, señor Mingo? ¿Cuándo? En ninguna parte menciona en qué momento vamos a tener de nuevo el radar que no está luego funcionando. ¿Y cuándo lo que si uno no podemos tener? ¿Cuándo lo que vamos a tener los 5 ideales? ¡Qué locura! Bueno, vamos a sentarnos a esperar esos radares. Si Cecilia Domínguez rendía en Cerro, no iba a pasar esto del radar. Están diciendo ¡qué fuerte! ¿Por qué le culpan a Cecilia Domínguez porque hablamos de fútbol? Qué fuerte, no, todavía no vamos a hablar de fútbol, vamos a hablar de otro chisme más que fue todo un revuelo con la Miss Grand, yes, la Miss Grand International 2026, Miki Viveros estuvo envuelta en una polémica con respecto a su vestido, sí. Pasa que ella tuvo un impacto en la preliminar. Ella se presentó con un vestido de gala. Era el vestido de gala. Y tenía un pequeño detalle. Estaba doblado el vestido. Sí. Miki apostó por un vestido largo en tonos plateados y blancos, completamente trabajado con pedrería. Y el diseño contó con mangas largas, un cuello alto adornado y transparencias en diferentes sectores. Con un detalle llamativo en el corsé. Le llamó mucho la atención a la gente en las redes sociales. Decían que todos sus vestidos fueron espectaculares hasta ese día. ¿Y qué es lo que pasó? Bueno, lo que sí que si vemos en el video, pueden buscar después Miki Viveros en Instagram o TikTok y van a ver que en la parte donde es su panza, hacia su vientre más o menos, el vestido está doblado. ¿Cuál es la teoría conspiranoica de nosotros en las redes sociales? Que alguien le dobló las varillas que tiene el vestido. Sí, no. Acá con la gente experta para armar la novela. Sí, no. Le arruinaron, le quisieron sabotear. Bueno, Miki salió al paso de todo, de lo que se estaba diciendo y pidió parar los chismes. Ella es demasiado correcta ya, ella es demasiado bocha, demasiado inteligente, demasiado niña buena ya es. Miss Grand Paraguay aclara la polémica por su vestido. Vamos a escuchar lo que dijo mi querido Valo.
2: Toda esta situación, no se sabe qué fue lo que pasó, ¿ok? Eso nada más quiero aclarar. No, dejen de crear chismes, de sacar conclusiones que no son reales. Okay, nadie tiene la culpa. Perú okay. No hizo absolutamente nada, inclusive ella me ayudó. Ella también pasó por una situación muy lamentable, que no le deseaba a nadie, así lo mismo con México. Pero no por eso vamos a decaer, no por eso vamos a dejar que nuestro brillo se apague. Así que nada, yo ya no voy a más hablar sobre este tema, no me pregunten, no haré entrevistas okay. Al respecto.
1: Bueno.
2: Si es que quieren preguntarme algo, pregunten cómo se hace para votar. También no sé cuándo va a ser la final.
1: No me pregunten estupideces, está diciendo Miki Viveros. No me pregunten estupideces. Va, ¿qué es lo que pasó con mi vestido? ¿Qué es lo que le hicieron? No, ella no quiere saber nada de chisme. Pregúntenme cómo se me vota. ¿Cómo me pueden apoyar? Sí, ella es. Ay, le amo. Vos sabés que ella pausó sus estudios de odontología porque no quiso perder su promedio. Mute. Ella es. Ella es. ¿Qué opinas de todo esto? 0986-710-177. ¿Qué es lo que dice César Ramírez? Es mentira. No, en ella jura amamos a la Miss Grand. Es una ladyboy fake. Sí, no voy a decir lo que... Bueno, no voy a decir. Buki Lombo tiene que armar, así termina en el baile, dice. Qué fuerte. ¿Por qué hablamos del baile de repente? ¡Basta! Bueno, eso y mucho más aquí en Ella Jura. Vamos a seguir escuchando. Ya llegamos a las 5 con 2 minutitos. Seguimos escuchando buena música aquí en la 107.7.

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3: Con esta música nos imaginamos nuestra vuelta al gimnasio. Vamos, vamos. Sí, vamos a manifestar, chicos. Sí, las ganas primero. Ay, Dios mío, tenemos que volver al gimnasio. Bailota, por favor.
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3: Miau, miau, miau, miau, miau. Miau, miau, miau, miau, miau. 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
0: Tenemos audio.
2: ¿Qué haces, Ara? Rubén, te saluda a tu fiel oyente. Che, ¿vino pico o no vino? La he mandado. Así ya le desarma mi autito, anga. Parece Optimus Prime ahí. En el patio, pobrecito.
0: Boletito, sus autos. Yo ni vi el video, el contenido de Dani Pereira. Sí, conductor, locutor, etc, etc. Y demasiado que me reí. Hizo con IA, claramente. Hay gente que dijo, ¿cómo es lo que metió su auto? En el video se veía que su auto estaba en su sala. Sí, en su sala. Y el niño vive en un edificio, no sé qué. Pues, me gustó. No sé cuántos litros de agua gastó para ese video, pero bueno, nos gustó. Bueno, vamos a hablar de fútbol. Sí, vamos a hablar del mensaje de Juan Iturbe. Sí, Juan Iturbe rompió el silencio después de ser apartado de Cerro Porteño. Me encantan estos chismes de fútbol. Sí, me gusta. Ustedes los varones son re chismosos luego, para empezar. Sí, más que las mujeres podría decir yo. Muy chismosos son. Bueno. Sigue todavía la tormenta en Barrio Obrero. ¿Qué? Barrio Obrero. Es que dije, mi dislexia salió así, a lucirse. Basta. Sigue la tormenta en Barrio Obrero, luego de que la directiva azulgrana decidiera apartar a 5 jugadores del plantel principal. Y esto por los malos resultados en la temporada. Sí. Juan Manuel Iturbe fue uno de ellos y él rompió el silencio, usó sus redes para expresarse y esto fue lo que dijo. Lo lindo del fútbol es que siempre da revanchas y cuando llega hay que estar preparados para aprovecharla. No todo está perdido. Volveremos y con todo, sea el lugar que sea. Tiró el delantero en su historia de Instagram. Recordemos que Cerro Porteño perdió con 2 de mayo en condición de local y con eso quedó a 9 unidades de la cima del torneo clausura. ¿Qué le queda a Ciclón en esta temporada? Bueno, pelear. La Copa Paraguay, en donde se encuentra clasificado para los cuartos de final y deberá enfrentar al Sportivo San Lorenzo. Maena Iturbe. Ahí me dijo mi querido Balotti que a él le gustaría que Iturbe se vaya a Olimpia. Que haga la gran Pablo Ceballos. Sí. La gran Pablo Ceballos. La gran Roque Santa Cruz. Sí. Pero Roque no estaba en Cerro, ¿verdad? No, él se fue de Olimpia a Libertad y de Libertad a Nacional. Sí. Pero es la plata, baby. La plata hace jugar al futbolista. Hace chutar la pelota. Parece que sí, parece. No, nadie está acá. Bueno. ¿Y qué pasó con Pablo Ceballos ahora que le estamos mencionando? Tiró un tuit muy polémico, sugiriendo él, como dice Balota, él pues entra acá en la cabina y me explica todo para que yo entienda. Y me dijo, traicionero, nadie le preguntó, y él tuiteó, ¿y qué es lo que dijo? En mi opinión, dice Pablo Ceballos, cito el tuit, Olimpia debe buscar ahora mismo a Cecilio Domínguez y Blas Riveros para el año que viene y que disfruten jugando al fútbol en la Copa con una buena pretemporada. ¡Qué fun! Y que disfruten de jugar fútbol. O sea que Cecilio Domínguez y Blas Riveros no están disfrutando del fútbol actualmente según las declaraciones de Pablo Ceballos. Así era, así, Ceballos. ¿Qué dice usted? Ay, ¿a qué? ¿Qué dice usted, mi querido Chinchi? Olimpista o cerrista. ¿Qué opinás de este tuit? ¿Qué opinás de Iturbe? ¿Qué opinás de tu club? Dale, dame cátedra. Contame. 0986-710-177. Este fue nuestro momento. 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
2: Iturbe, off ya. Ya tuvo su momento. Y Cerro sí que hasta la espada de San Miguel ya llegó a Paraguay. Y Cerro todavía no va a salir campeón. Basta. Y no va a salir luego.
1: Muy duro, qué fuerte oyente, me gusta tu análisis, me gusta. Y Iturbe ya fue, pero vos decís que ya se retire luego completamente o puede seguir jugando en otro club. Mi querido Valo, del 1 al 10, ¿qué tan buen jugador es Iturbe? 9, ¿en serio? Ay, bueno. ¿Qué opina la gente? 0986-710-177 dice, hola, primera vez que escucho la radio. Vos sos la periodista hermosa que cuenta chistes, gaso. Uno, no soy periodista. Dos, sí soy hermosa. Ah. Tres, no cuento chistes. Cuatro, puede ser que sea gaso lo que diga, pero no. Están ahí, tengo mi gente, tengo mi comunidad. Pero no, esa es Taina. Taina es la revelación ahora. Es una periodista hermosa. Creo que está en América TV, si no me estoy equivocando. Su apellido no sé, chicos. A ver. Esperen, les digo todo ya, porque obvio. Hermosa Taina. Su nombre luego es así. Ah, no, el nombre y apellido luego es así. Chiflé por tu cara. Taina Lipinski. A la gran 7 y yo, Araceli Santa Cruz. mentira. Aguante mi apellido. Te quiero, te amo papá, te amo mamá. Santa Cruz Cáceres, aguante. Tenemos audio.
3: Yo lo traería a Iturbe a Olimpia. Ajá. Pero no se me genera duda.
1: No
3: si
1: te
3: le
1: convence.
3: Traen a Cecilio se va a armar la podrida. Así que mejor sí. Solo Iturbe. Ahora no cuenta chistes, no es periodista. Ella es cupido, pero cupido así que te va a traumar.
1: Sí, yo genero traumas, chicos, no chistes. Sí. Bueno, Taina. Bueno, no entendí por qué se iba a armar el bolonqui si Cecilio Domingo pasa a Olimpia. No, mándame un audio. Contame por qué, dame todo el chisme, ¿por qué se arma? Acá hay estamos muchos que no entendemos el mundo del fútbol. Por favor. 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
3: Y porque son farristas. Dos jugadores farristas en el club ya es mucho suficiente. Ya tenés ahí Richard Ortiz y otros más por ahí. En su momento Ale Silva, que ahora está en Recoleta.
1: Wow. Me encanta estar entendiendo el chisme del fútbol. ¿Cómo que hay farristas? La otra vez, no es que quiera tildarle de gordofóbico a Balota, pero me dijo que había varios jugadores con el peso excedido. ¡Qué fuerte! ¿Y cobran ellos su salario? Millones y no son, millones y millones. Divino ellos, qué gusto. Estarán, seguro que están deprimidos. Chinchi. Vamos a seguir escuchando buena música aquí en la 107.7. Nos vamos acercando poco a poco a las 6 de la tarde. Esto es Ella Jura.

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2: Llegamos al final de Ella Jura, mi chinchi. Estamos a 9 minutitos, sí.
3: Menos 10 ya, menos 10 ya.
2: Y viene Fer Bogarín con Last Round para acompañarte en este operativo Vuelta a Casa. Muchísimas gracias por acompañarnos. Para nosotros fue un honor ser tu compañía en estas 2 horitas de una eterna disociación. Gracias al team de WhatsApp por sus mensajes, también al team Twitch por sus mensajitos. Nos vemos, nos escuchamos mañana. Gracias, querido Arturo Valo Florentín. Sandra García y Paulita Esteche también forman parte de este team. 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Muchísimas gracias, Chinchi. Nos vemos, nos mimamos, nos amamos, nos no se heredia el día de mañana. Viernes, llegó rapidísimo, pasó súper rápido la semana. Fue un honor para mí acompañarte. Cuídense que yo ahora me voy como Toretto a mi casa. Solo porque yo soy señorita paranoia, chicos. Sí, sí, sí, nos vamos. Sí, está, mira un poco, Dios mío.
3: Chao, adiós. Besi, besi.

0: Ara Santa Cruz estuvo en Ella Jura.
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0: 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Antes de cerrar el día, hacemos la última parada. Resumen, música y compañía. Fair Bogarín en Last Round.

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1: Hey baby, lo que nos dice esta canción que nos lleva directamente al año 2001, Balota. Hola bebé, ¿cómo estás? Arrancamos la edición jueves de Last Round al aire de 107.7 y 93.3. Te vamos a acompañar en este operativo retorno, este operativo que está atípico. Estamos esperando que lleguen las tormentas a Asunción. Las primeras celdas ya se hicieron sentir en el sur del país. Algunos departamentos como el de Misiones, por ejemplo, muy afectados, muchas casas afectadas. Así que vamos, seguramente hoy no vas al gimnasio, vas directamente a tu casa. Salís de la oficina y analizas. ¿Me voy a la universidad, me voy al gimnasio, me voy directamente a casa? De preferencia, un local que tenga un espacio cerrado para que puedas estacionar el auto. Te acompañamos en este operativo retorno, como siempre, con un equipazo. En los controles está Arturo Florentín, alias Balota. Acá en Asunción para 107.7, Asunción y todo el departamento central. Allá en Encarnación lo tenemos al querido Oscar Romero. Oscar Romero que no nos compartió todavía su apodo, así que todavía no podemos decirle por el apodo. Yo creo que ya pasamos el periodo de prueba, Oscar. Ya podemos ya tener ahí como un apodo, un saludo más cercano. Le mandamos un saludo a Oscar Romero que está en los controles para Radio Pop 93.3 Encarnación y todito el departamento de Itapúa y sus alrededores también. Así que el saludo cordial también al sur del país. Yo soy Fer Bogarín, un placer acompañarte realmente, un placer enorme. También está Pao Esteche, también está Sandra García, está Claudia, estamos todos. Ustedes dijeron, no, nos van a abandonar jamás. Jamás. Listo ya y tipo, como para sortear todo lo que pueda pasar. Gracias por dejarme también un lugar bajo techo. Muy, muy tranquilo me quedo, así que gracias, gracias. 0986-77, no, ¿cómo era? 86-710-177. Se me confundió de repente ahí, se me mezclaron los numeritos. 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Se suma al equipo también Canelo, se suma Torito, ¿no? ¿Este barco no? El arca, ya se van. Cuídense, chicos. Hay una lluvia, no sé si llovizna podemos decir. Pero sí está rara la tarde. Así que vamos a acompañarte en este operativo retorno atípico. Algunos ya con los cartones, con las espumas de colchón, con lo que encontraron. Lo importante es resguardarse. Lo importante también es disfrutar de muy buena música y eso tenemos para ofrecerte. Informaciones también, 0986-710-177, el teléfono para que vos te comuniques con nosotros, nos mandes tu reporte también. Decirnos, sí, Fer, estoy bien. Fer, estoy camino a mi casa, no tengo planes para hoy. Está el señor Simplemente Bandido también, mira vos, hola.
2: Hola, hola, Fer, ¿qué tal acá? Te anuncio y pronuncio y te informo.
1: Ok.
2: De hermano Roque Alonso, está lloviendo como loco. Señores, así que pasé el mensaje, gracias totales, Simplemente Bandido.
1: Simplemente Bandido informando desde la ciudad de Mariano Roque Alonso, mandanos vos también tu reporte. Mientras tanto subimos el volumen y disfrutamos, esto es...
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1: Gwen Stefani dice presente en esta tarde de jueves con esta canción Rich Girl, chica rica, la chica adinerada. De hecho, que dice una parte de la música es decir, si yo fuera una chica rica, tendría todo el dinero del mundo. Qué gusto tener todo el dinero del mundo, ¿verdad? O sea, y que tu problema sea, por ejemplo, en qué vas a gastar ese dinero. Esta canción que habla sobre la riqueza, sobre lo material, sobre el lujo también, la moda, pero sin perder de vista el amor, gente, las relaciones sinceras también. Nos recuerda esta canción que el amor y las relaciones sinceras están siempre por encima de cualquier fortuna. Aplica absolutamente para todo. Gwen Stefani, que nos lleva directamente al año 2004 en esta tarde de jueves al aire de 107.7 y 93.3.
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1: Estamos también transmitiendo a través de Twitch, radio_7. Salió el sol en 7, pusieron. Salió el sol, sí. Salió el sol, no. Pero yo, Balota, me está explotando el globo. Yo pensé que escribieron por, tipo, llegó Ferro Barí, bueno, salió el sol. Hoy no hay sorteo y hoy lo que estamos sorteando es el mal tiempo. Estamos sorteando el mal tiempo, sí, estamos sorteando el mal tiempo. 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
1: Quiero saber qué habrá pasado con este caballero. El que se hizo pasar por agente del INSEE para dar una charla en una escuela y que terminó en el calabozo. Yo entiendo que vos quieras, no sé, proyectar tu imagen, que te quieras hacer pasar por alguien. Porque de hecho que... ¿Recuerdan el caso del...? No sé si él levantaba a través de plataformas, no sé si Instagram, si Facebook o directamente a través de Tinder. Pero ya se había dado el caso de una persona que se hacía hacer, o sea, se hacía pasar por policía para tener levantes. Le funcionó bastante bien hasta que obviamente eso es ilegal, entonces le cayó con todo la policía y dijo, che, ¿qué es lo que está pasando? Este insólito episodio ya otra vez, tan Paraguay, ¿verdad? Esto se registró en una escuela de Villa Salvador, en la ciudad de Areguá, en la escuela de Fe y Alegría. Había sido un joven que tiene 22 años, ingresó a la institución vestido así de el uniforme táctico luego, el que tiene la unidad Lince. Él se presentó como efectivo policial. Él quería dar una charla. Según lo que dice el reporte oficial, él dijo que tenía la intención de dar una charla a los alumnos. Obviamente, la vestimenta y la actitud generaron como unas sospechas, ¿verdad? Dijo, esto está medio raro. Entonces la directora del colegio dijo, no, esto tengo que investigar a fondo, que fue ella la que reaccionó realmente con la rapidez y dio aviso a las autoridades, a la Policía Nacional. Los uniformados llegaron al lugar y directamente ya procedieron a detenerle al falso agente, quien fue trasladado a la comisaría local y que quedó a disposición del Ministerio Público. Al verificar su ficha personal, las autoridades confirmaron que el joven ya contaba con antecedentes por producción indebida, en este caso de certificados de salud. O sea, no es la primera vez, digamos, que falsificaba cosas. Entonces, esta vez hay que ver el proceso y todo eso. No, no hagan eso, chicos. O sea, y si tenés un fetiche que sea entre cuatro paredes nomás. Por ejemplo, no sé, que demasiado querés vestir el uniforme táctico. Bueno, hacelo, pero en cuatro paredes. No te expongas. ¿Cómo que te vas a regalar de esa forma? Lo que te quiero saber, ¿verdad? Bueno, aparentemente, no sé si él capaz no ingresó a la escuela de policía, no le dieron la oportunidad, pero... Lo bueno es que yo lo que me pregunto es cuál iba a ser la charla. ¿Será que llegó con un material de apoyo, una presentación? ¿Iba a ser una charla directamente motivacional? ¿Cuál era el foco? Son preguntas que no me dejan dormir, pero... 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
1: Hay que mantener la calma, hay que estar tranquilo, nos dice Rafael con este temazo. Gotta be cool. Lo que está sonando al aire de 107.7 y 93.3. Porque es cierto, a veces hay que mantener la calma nomás. A través del WhatsApp ya nos estaban compartiendo, por ejemplo, un arco iris. Supuestamente. Zona de Transchaco. Yo no sé si es así, porque acá justo no salió un ratito el sol, pero ahora... totalmente despejado ya Balota. No, Balota está ofendido. Él salió temprano de su casa. Trajo paraguas, trajo cartón, trajo espuma de colchón, absolutamente todo. Y esta es la hora que él no ve todavía una gota de... No, pero llovió ya, Balota, ya cayeron unas gotas. No, no te desesperes, no te desesperes. De hecho, que es mejor que no llegue luego. Yo no sé por qué te enojas. Andás retobado, mi querido. Yo creo que ayer que te enojaste porque te hicimos trabajar en tu feriado distrital. Ah, claro, doble. 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Villamorra Shopping, toda tu historia en un solo lugar. 0986-710-177, el teléfono para que vos te sigas comunicando y mandes tus reportes. Hola.
2: ¿Qué haces, Ferbo? ¿Cómo andamos?
1: Excelente.
2: Presente, como siempre.
1: Qué grande. Contra todo pronóstico, Samu. O sea, es que me pasa algo raro con los audios de Samu, que él ya dejó de hablar, pero sigue sigue la línea continua ahí, como reproduciendo. Un saludo, Samu. Gracias por estar del otro lado también. 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
1: ¿Ustedes se acuerdan de la película Red Social? Red Social era la película que nos mostraba cómo arrancaba, digamos, toda la historia de Facebook, cómo fue en sus inicios. Y está justamente el actor, el que le interpretó, ¿verdad? Que encima algunos decían, es igualito o le estudió muy bien a Mark Zuckerberg. Le salía así perfecto, calcado. Es como, ¿viste? Están, digamos, los papeles que se adaptan directamente o no sé, o son muy buenos actores, qué sé yo. Este es el caso de este actor, Jesse Eisenberg. Einsberg, luego de su apellido, chuchísimo. O sea, es que él rechazó, pero millones y millones, para no volver a interpretar a Mark, que es el dueño de Facebook, en la nueva película que sería la secuela. La primera película, Red Social. Red Social, encima que para muchos es como una de las películas en las que le posicionó súper bien a él. Otros dicen que... le conocen más por Batman versus Superman, que él también estuvo participando y que esa es como que la que tuvo más éxito, pero hay muchos que le asocian directamente, o sea, el impacto cultural, digamos, por legado, por reconocimiento, digamos, dice que fue The Social Network, que era Red Social, que se estrenaba en 2010 más o menos. En 2026 llega una secuela. Y él rechazó esta oferta para volver a ponerse, digamos, en la piel del fundador de Facebook. Habló el que es el guionista y cineasta también de esta película, que es Aaron Sorkin. Y él, de hecho, le trata en una frase, en una parte de la entrevista que le hicieron, de exasperante. ¿Qué es exasperante? O sea, tipo exagerado, le dice en una parte. Él dice que preparó una lista de argumentos. Jesse, ¿verdad? O sea, para no interpretar ese papel. Porque ponerle que, o sea, ¿por qué no querés estar, no sé, interpretar este papel? Y él preparó una lista extensa y que 3 días seguidos estuvo así como insistiendo. No, yo no quiero esto. Plata nunca fue el problema. El dinero dice que no le motiva luego a este actor, que en todo caso eso le desmotiva. ¿Cómo es lo que le puede desmotivar el dinero? Quiero saber yo. Bueno, cada quien con lo suyo. El director confesó que 3 días estuvieron negociando que esto no se pudo dar sobre la negativa, bueno, la razón de de fondo, digamos, había sido, no era Luan y la Plata, no era la película, sino era justamente que él ya no quería seguir siendo asociado con el fundador de Facebook, ni que le digan que se le parecen, o sea, las comparaciones físicas, luego odiaba, detestaba. Pero uno ve la película y dice, hija, es él. Impresionante, era, o sea, tipo los gestos, o sea, le estudió tan bien por lo visto, que la gente decía, sí, son igualitos. Luego de que Jesse se haya negado a participar en este proyecto, obviamente ellos tuvieron que buscar otro actor. En este caso quedó seleccionado Jeremy Strong, porque la película, en este caso que la secuela es El Poder de la Red, y llega ya a los cines este mes. El reparto de la película también le tenemos a figuras así súper representativas. Está Jeremy Allen White, también, que le recordamos todo de The Bear. Así que también está Mikey Madison, quien va a encarnar, digamos, a una denunciante tecnológica Frances Hogan. Así que está completito ahí el elenco. Yo le quiero dar una oportunidad, quiero ver, me llama la atención. O sea, como es como que ya vimos cómo se fundó, ahora queremos ver la secuela. El Poder de la Red se llama, llega este mes a los cines. Sin el actor, eso no pega a veces, que vos ya le asociás con una película, después viene otro. Yo le doy una oportunidad, un voto de confianza a Jeremy Strong. Le puede salir súper bien también, así que El Poder de la Red, en este caso, que llega a los cines este mes. Last round. 0986-710-177, el teléfono para que vos te sigas comunicando con nosotros. Mandes tu reporte. Acá me mandan una foto. A mí generalmente las fotos así que tienen medio sunset ya me gustan. Hola.
3: ¿Qué haces, Fervo? ¿Cómo andamos?
1: Tranquilo.
3: O sea, que no creo que se venga la tormenta.
1: ¿Por qué? ¿Por qué? ¿Por qué? ¿Por qué? ¿Por qué?
3: Ya se despejó todo de vuelta.
1: Y eso es lo que me dice Balota. Él está tan ofendido como vos. Pero lo bueno es que no llegue. Vos sabés que encima yo dije hace rato al inicio del programa que ya me mandaban fotos del arco iris. Sobre la Traschaco, ¿verdad? Y la gente ya está asociando que supuestamente hoy es el Día Internacional de las Lesbianas también. Entonces tengo que verificar. Yo les tiro así, pero voy a verificarlo, ¿va? Por la duda, no quiero meter la pata. En caso de que sea así, felicidades.
3: Yo ya estaba preparado para el pa de la Mantagua, cambio de colín. Nada, no pasa nada.
1: Vos sabés que cuando demasiado ya nos preparamos, es que parece que no, absolutamente nada. El sábado pasado nos tomó por sorpresa, nos desesperamos todo y bueno, ahí está el resultado. Nos preparamos. Lo bueno es que ya tenemos como, aparentemente ya vamos a adoptar esa cultura. Fue un boom marquetero también, marcas que se subieron enseguidísima. Marcas de colchones que ya te vendían ya la espuma, que se agotaban la espuma, hacían ya incluso alianzas con casas de equipamiento. No, una locura fue. Fue un movimiento impresionante. Otros que también ahora se quedaron desabastecidos son las tejas. Las tejas. Casa de materiales, sí. Me dijeron que llegaron a pagar hasta 4.000 guaraníes por teja. 4.000 guaraníes. Una teja que te costaba 1.500 guaraníes. Ahora 4.000 y encima que no hay un stock, no, o sea, está totalmente desabastecido el mercado. Y también había sido, ya están vendiendo ahora tejas usadas. Yo lo que quiero saber es cómo llegan las tejas usadas a las casas de materiales de construcción. Porque ponerle que el nuevo está y ponerle, sabemos, pero en el caso de las usadas, por ejemplo, yo cambio mi tejado y le llevo y le vendo. Pero por algo pues ya estás cambiando, ese es el tema. Hola.
2: Pero yo ya compré ya alcohol ya por un mes y todavía no vino la apocalipsis y la tormenta.
1: No sean así. Un mes de alcohol, bol. Se preparaban los perros para el... Y es que un fin de mundo más o menos era. 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No escuché tu respuesta. Pregunto. No, y no tengo ninguna respuesta, Hassan. Parece que no fue suficiente tu oferta de camellos, el alias. De hecho que ella, la Ara está también en un programa, ¿cómo se llama? Previo, de 4 a 6. Así que le puedes seguir incentivando ahí, sin problema. 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
1: Muy linda tarde presente, Jaupey, qué hora pio llega la tormenta, Fidemundo, dice Tony. Y no sabemos, Tony, no sabemos, capaz que no va a pasar absolutamente nada. Por de pronto te voy a actualizar un flash meteorológico. Lo ponemos serios. Atención a todos nuestros oyentes. ¿Por qué? Porque la Dirección de Meteorología, sigue vigente un aviso especial por tiempo severo para lo que resta de la tarde y las primeras horas de la noche de hoy jueves 8 de octubre. Especial atención para los que nos escuchan desde Asunción y también Encarnación. ¿Por qué? Porque los fenómenos esperados son lluvias intensas con tormentas eléctricas moderadas a fuertes, ráfagas de viento moderadas a fuertes y acá está lo que nos asusta, alta probabilidad de caída de granizos, así que mucha precaución con los vehículos estacionados, especialmente al aire libre y los techos dañados también que todavía no terminaron de ser reparados, digamos, por lo que ocurría el sábado. Puntos críticos y de impacto, Asunción y Encarnación. En Asunción y el área metropolitana, la franja de tormentas afecta de lleno a la capital, justo en hora pico encima, ¿verdad? El retorno a casa con riesgo de raudales, ráfagas fuertes. Y en Encarnación, en el departamento de Itapúa, ¿qué pasa? Bueno, los núcleos de tormentas se mantienen muy activos sobre la zona sur del país, ingresando directamente a la capital departamental, en este caso Encarnación. La zona de cobertura extendida, o sea, el aviso abarca además San Pedro, Cordillera, Caguazú, Paraguarí, Alto Paraná, Ñembucú, Canindeyú, Presidente Hayes y Boquerón. La recomendación, conducir con extrema precaución, encender todas las luces bajas, o sea, tipo las luces, en este caso las bajas, ¿verdad? No intentar cruzar raudales, ponerse a resguardo bajo techo. Así que nosotros vamos a seguir monitoreando. Acabo de inventar una palabra. Ustedes siempre me hacen esa broma y acabo de caer. ¡Qué bárbaro! Vamos a seguir monitoreando lo que pasa. Dios mío. ¡Hola!
3: Ya tiró, pero...
1: ¡No! ¿Por qué pico así?
3: No creo que venga más.
1: Y vamos a llamarle a Don Oscar. Viste que él siempre le... Cuando él dice una cosa es otra. Entonces ahí, mentira, Prezi, te quiero mucho. ...0986-710-177... el teléfono para que vos te sigas comunicando con nosotros. 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
1: Hola.
4: No, Carl.
1: Te juro que le voy a mandar. No, Don Oscar ya está trabajando en esa hora. Me reta, man. Le mando, wow, no quieren ver. 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
2: Akon dice presente al aire de 107.7 y 93.3 en esta colaboración con Snoop Dogg. Y este temazo del año 2006, que de hecho en ese año ocupó el puesto número uno del Billboard Hot 100, fue el primer número uno de Akon y el segundo de Snoop Dogg en esta lista en particular. De hecho, esta canción también tiene una nominación al premio Grammy a la mejor colaboración rap cantada. O sea, es que este tema me hace acordar de la época de colegio. Porque era la canción que usábamos para dedicar. Porque era como, es como una declaración de amor, ¿verdad? I wanna love you. Hija, quiero amarte, quiero quererte. Y obviamente también nos llena de nostalgia. No sé si en algún momento funcionó o no, pero a mí en particular me hace acordar de esa época. La época en la que dedicábamos canciones. Y en ese momento encima nos guiábamos solamente por los títulos. Pero también como que esta canción que tiene un ritmo así súper pegadizo. Ideal para la ocasión, pero igual ideal para declararte. Imagínate, declarabas así tipo con esa canción y qué sé yo, pasabas al frente. 0986-710-177, el teléfono para que vos te sigas comunicando con nosotros. Me dice Hassan desde el este del país. Tenés que mandar tu reporte, Hassan. Quiero saber cómo está Ciudad Gilesti. Dice, esa es Ana Santa Cruz, dice. Ya no puedo escuchar, te cortaron el programa en la app. Dice, ¿por qué me cortaron? Me cortaron el... ¿Qué pasó? ¿Será que escucha a través de www.7.com.py o a través de radiopop.com.py? Tenés también la aplicación dorada, Twitch Radio-7. 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Last round. ¿Qué es lo que yo dice Ara Santa? Y es que un tal Hassan desde Ciudad del Este pregunta por vos desesperadamente. En forma desesperada. Entonces le digo que si te quiere escuchar, que lo haga desde las 4 hasta las 6 de la tarde. Que encima luego Ara Santa me roba mis menciones. Y ella tiene el tupé de acusarme en su espacio. Los oyentes me cuentan todo, sí. 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Con razón sigue soltero Fervo. ¿Cómo que declaración con Snoop? No, era la canción de Akon, Dios mío, Tony. Imagínate si ahora somos boludos a esta edad. Lo que éramos en la época de colegio. Y encima en esa época nos guiábamos directamente por el título. Akon en esa época, hija. No quiero hacer comparaciones, pero era como... Muy buenas noches, el mejor programa, el mejor conductor. Dice, espera que voy a ver a quién le voy a pasar ya trae 10.000 guaraníes. ¿Qué hora llega el fin del mundo? Dice, yo hice préstamo y ya gasté toda mi plata. Estamos absolutamente igual, querido Solano. Solano. No, Ara Santa vuela a mi imaginación. Dice, ¿y por qué no le mandan mensaje a ella? ¿Por qué no le mandan mensaje a ella? Mándenle a ella. De 6 a 8 estamos nosotros. De 4 a 6. Mentira, le quiero a Ara Santa. Nos queremos un montón. Ñi, dice ella. Entonces ahí ya caemos todos rendidos a sus pies. Che, gente. De noticias insólitas les estoy hablando. ¿Vos sabés que están promocionando. Me asusta la forma, ¿verdad?, en la que están promocionando. Pero en teoría van a cambiar la carne por harina de nada más y nada menos que un insecto. Porque supuesto, sí, de un grillo. Proteína de grillo en lugar de un buen asado, decís, ¿es posible? No. Vos sabés que los insectos se están posicionando como la alimentación del futuro, dicen que. Imagínate, escuchar esto ahora acá en nuestro país, es como que es súper insólito. Pero dice que más de 2,000 millones de personas en el mundo ya están comiendo insectos y ya forma parte de su dieta cotidiana. Y según los científicos, podrían transformarse en una de las fuentes nutricionales más importantes de las próximas décadas. Así un poco. Dice que tienen un contenido proteico comparable o incluso superior a la carne vacuna, a la de pollo, pescado. Además, pueden aportar hierro, calcio, vitamina B12 y grasas saludables que son esenciales, dice. Y es, por sobre todo, amigable con el medio ambiente. Decís, ¿cómo? Porque requieren menos consumo de agua. Al menos en comparación, digamos, con lo que consume un animal, en este caso, una vaca. La pobre gallina no sé si consume mucha agua, pero bueno. Dice que generan menor impacto ambiental, que es mínimo. Que la producción es súper, súper eficiente en comparación a la ganadería tradicional. No sé, no me animo. Dice que ya se consume también en algunos mercados. Varios países que ya se está comiendo a este insecto, pero entero luego. Algunos también dice que lo procesan como una harina. Y que se elaboran barras energéticas, galletitas, pastas, suplementos nutricionales para deportistas de alto rendimiento. Me da miedo. Los expertos dicen y aclaran, de hecho, que la meta no es eliminar a la carne tradicional, sino que ofrecer una alternativa sostenible para alimentar a la población mundial para que no para de crecer en este caso, ¿verdad? ¿Y ustedes se animarían a probar incluso una barrita proteica sabiendo, digamos, la procedencia? No, yo no me animo, no me animo. Algunos dicen que entra como el loco, pero no. Por ahora me quedo con la carne tradicional. Por ahora. 0986-710-177. Hola.
3: Además, pueden aportar.
4: Pero muchas personas tienen lo de amigos, parejas, viven y conviven con insectos.
2: ¡No! ¿Por qué? Ay, dice, a esa hora yo duermo mi siesta, por eso no le puedo mandar mensaje a Ara Santa. No, amigo. ¿Cómo? 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

0: Marín en Last Round.
1: Oficialmente la última ronda al aire de 107.7 y 93.3. No llegó la tormenta, por suerte. Encarnación también sin lluvia en este momento, Ciudad del Este también. Así que igual vamos a estar atentos a los avisos porque el aviso meteorológico sigue vigente. Así que hay que prestar atención. 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Last round. Vos sabés que los bomberos sacaron como un aviso hoy y alertaron sobre el peligro de usar vidrios comunes. Porque la gente, digamos, como se va a hacer el cambio, pero tiene que pedir, digamos, el parabrisas y el vidrio que no sea el común, ¿verdad? O sea, mucha atención realmente si tuviste que cambiar, digamos, el parabrisas de tu vehículo luego de la última granizada. Porque salió a hablar la unidad de rescate vehicular de los bomberos y lanzó una alerta a la ciudadanía luego de detectar que en algunas intervenciones recientes nomás encontraron vehículos que llevaban vidrios comunes. Como de repuesto ya, ¿verdad? Dice que es un peligro, porque a diferencia del vidrio laminado, digamos, que tiene de seguridad del auto, que está diseñado para fisurarse sin desprenderse, digamos, en caso de impacto, el vidrio común se rompe en trozos gigantescos y con bordes extremadamente cortantes. Entonces ahí es un peligro. Ante una frenada brusca, por ejemplo, o un choque, estos pedazos realmente actúan como navajas, luego incluso podemos decir contra los ocupantes. Entonces la recomendación es llevar tu auto al taller o a la vidriería, exigir siempre el laminado de seguridad que esté homologado para uso del auto, en este caso uso automotriz. Este mensaje es fundamental en este caso, sí, porque hay que estar nomás alertas, atentos ahí. Quizás te pueda ahorrar un poquito, pero es súper peligroso si es que te llega a pasar una frenada brusca, se rompe, y se rompe en trozos así muy grandes. Para despedirnos, hola.
2: Pero vos sabés el animal que es un superhéroe.
1: ¿Cuál es el animal?
2: El batiburrillo.
1: No. Qué rico el batiburrillo. Che, el clima está como para unas empanadas fritas. ¿Qué querés que te diga? Unas empanadas fritas de carne. De carne vacuna, porque ahora tenemos que aclarar, porque no sea, no, nada de barritas proteicas de grillo ni nada, no. Empanada frita de carne vacuna. Si se puede con mandioca, o ya es mucho pedir. Pancito también puede ser. Hola.
3: Fer Acosta.
1: No. No me culpen a mí, gente. Si yo estaba esperando como ustedes. ¿Qué tienen que ver mi auto? Tiene 3 colchones, un montón de cosas. No, le mando un saludo a Don Oscar. Imagínate, le diga, che, Don Oscar, ¿qué es lo que pasó, verdad? No. Atención a los amantes del cine. 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
1: Este fin de semana voy a estar por ahí, así que sí, me voy a renovar mi energía. Va a ser otro Fer el que llegue el lunes. El sábado al terminar el programa con Majo, directo. Quiero saber si el oyente Claudio, me parece que se había llevado el kit. ¿Será que ya pasó a retirar? Si es que no pasó a retirar balota, mañana regalamos. Sí, porque tenemos que regalar otra vez. Encima me adelantaron que en el kit hay sorpresas. Así que vamos a estar ahí pendientes. Le vamos a dar tiempo hasta mañana a las 6 de la tarde. Si es que no retira, se va. Entre las 6 y las 8, se va. Pero se tiene que retirar sí o sí, o si no, volvemos a regalar luego ya. Muchas gracias por dejarnos ser tu compañía en este operativo retorno en el que, por suerte, nos llegó la tormenta. Por suerte. Esperemos que continúe así. Igual vamos a seguir pendientes. Vamos a ver qué dice meteorología para mañana. ¿Cómo cerramos la semana? Actualizamos a 23 grados la temperatura ahora mismo, la humedad del 91%. Vientos del sur a 20 kilómetros por hora. Mañana viernes arrancamos con 20 grados como mínima, la máxima prevista de 26. No, qué frío, qué frío. Vamos a tener un viernes cálido, cielo mayormente nublado, vientos variables. Luego del sur se esperan lluvias con ocasionales tormentas eléctricas. Sí, mañana también lluvia de espirituosas. Gracias a la gente que nos siguió a través de Twitch, radio-7. Gracias a vos que estás ahí del otro lado. Espero que hayas llegado súper bien. Gracias Balota, gracias Oscar Romero. 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Yo soy Fer Bogarín, nos encontramos mañana a partir de las 6 de la tarde, viernes de locura y descontrol en las RAM. Sí, así mismo. Cuídense gente, será hasta mañana. Chau, chau.

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